0: que pues no tiene un final como el hollywoodesco, este final que de cuento de hadas que todos esperamos de una historia como esa, tan cruel, tan cruda y tan cierta. Y esta persona del video que narra Denis Reyes, pues es uno de los tantos casos de injusticia que ha habido en México, que levanta su voz y dice: no se merece ni un premio esa serie de Eugenio Derbez.
1: O sea, al principio, como para que lo siguieras viendo. Que, yo la neta, por eso, como, me quedé viéndolo por eso, ¿eh? Yo dije, ¡oh! Pero después dije, wow. Oye, otra cosa también, ¿eh? Sí. Susan Sarandon.
0: Oye, sí, fue arrestada en una manifestación por desobediencia civil.
1: ¿A ti te han arrestado en algún momento por algo así?
0: No, nunca.
1: A mí eso sí se me hace de tener mucha valentía, ¿eh?
0: Sí. Nos hace falta exponernos más, ¿verdad? Para que nos...
1: Ay, a mí me da mucho miedo.
0: ¿Que te arresten?
1: Sí, amigo. Porque hay... O sea, cuando te arrestan por algo así...
0: Sí.
1: O sea, ¿tienes que pagar bail para salir?
0: No sé, depende de lo que hayas hecho.
1: Ignoro por completo cómo es ese proceso.
0: Ya. Yeah. Dicen que andan arrestando por locura también, ¿eh? Cuidado.
1: No, familia, si ustedes todavía no nos siguen en nuestra cadena... De hermosísima...
0: ¿De YouTube?
1: Ajá. De un cotorreo que ahorita estaba chillando de la risa. Me duele el estómago, literalmente el músculo, de tanto reír. Porque tenemos un personaje que, oh my gosh, encantador.
0: Que se llama Eligio. Y solamente sale en el YouTube Live porque es una mascota de aquí, del programa.
1: No, es mascota, se va a enojar que digas eso. No, es un personaje.
0: Es un personaje.
1: Joven, lindo, buena onda. Y ahorita, si tú no lo has visto, puedes darle un rewind. Yo le dije, a ver, ¿no que eres muy gallito? Te voy a hacer un battle de framing, de este de aura. No, hombre, amigos.
0: Estuvo muy divertido.
1: Barrió con mi cara el piso.
0: Entonces, de hecho... Si tú te suscribes a nuestro canal de YouTube, vas a poder ver al personaje de Eligio, que es un Muppet, es algo divertidísimo que tenemos aquí. Vayan a verlo.
1: Sí.
0: Estamos a 50 suscriptores de llegar a los 5,000 suscriptores en el canal de YouTube. Así es que si en este momento tienes tu YouTube y te suscribes, pues nos vas a ayudar también a llegar a una muy buena meta. Así es que bienvenidos todos a esta transmisión live
1: en
0: YouTube.
1: Así es, familia. Regresamos con mucho, mucho más. No puedo creerlo. ¿Ya? Qué día tan espectacular hemos tenido el día de hoy.

0: de lo que llevo dentro.
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3: ¿Qué tal? La primera, un nuevo análisis de X revela que en las elecciones de 2024, 1.8 millones de mujeres estaban registradas pero no votaron, mientras que otras 4.2 millones no estaban registradas. En total, casi 6 millones. X se unió a organizaciones como la Fundación Eva Longoria y Mi Familia Vota para identificar dónde se concentra el mayor número de latinas no registradas y reforzar los esfuerzos de registro electoral en California, Texas y Nevada. La segunda, más de 20 personas han sido impactadas por disparos de oficiales de ICE en la actual administración. El más reciente involucra al venezolano Wilber Garcés Pérez, herido en Austin, Texas. Y la tercera, ya comenzó el voto anticipado para las elecciones de midterm. Virginia fue uno de los primeros estados en abrir la votación presencial anticipada. Si todavía no sabes si estás registrado o qué necesitas para votar, entra a escogemoselfuturo.org.
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0: Damas y caballeros, boys and girls, bienvenidos a la rima,
1: Efectivamente, compañera, dicen por ahí, afirman algunos, el mejor noticiero del mundo.
0: Y lo que diga la gente es lo que es.
1: Es ley.
0: Vámonos con la noticia. Estados Unidos y China acordaron reducir aranceles sobre productos por un valor aproximado de 60 mil millones de dólares.
1: Wow.
0: El acuerdo incluye productos agrícolas, juguetes, pequeños electrodomésticos y artículos para el hogar. Además, ambos países abrirán conversaciones sobre inteligencia artificial y China se comprometió a pagar millones de toneladas de carbón estadounidense.
1: Ah, no se va a armar buena la machaca.
0: Qué bárbaro, vamos.
1: No.
0: ¿El carbón será para la carne asada?
1: Seguramente sí, compañera.
0: Ay, pues hay que irnos a comer una carnita asada.
1: Se juntaron los titanes para hablar negociaciones. Todo resultó muy bien. Ya se habla de millones.
2: ¿Qué te parece? Fine, fine, fine. Very good, very good, very good.
1: Así que les cuesta.
0: Ahora noticias del mundo animal. ¿Qué cree, compañero?
1: Dígame.
0: Dos pandas gigantes llegaron a Atlanta, procedentes de China. Tras un viaje de miles de kilómetros, ya están en el zoológico de Atlanta, donde vivirán por los próximos 10 años bajo un histórico acuerdo de conservación. Por ahora, los animales ingresaron a una cuarentena obligatoria de varias semanas para, obviamente, asegurar su salud antes de ser presentados oficialmente al público.
1: ¡Qué bonito los pandas! Que se reproduzcan muchos. Procedentes de la China llegaron los osos pandas. Ojalá se reproduzcan y les crezcan bien las panzas.
2: ¿Qué te parece? Fine, fine, fine.
0: Very good, very good, very good. Vámonos a la noticia y ahora tiene que ver con el clima. Compañero, el huracán Polo. Ay, estos nombrecitos, ¿de dónde los sacan, compañero?
1: Es bien interesante esta pregunta, compañera, porque tiene que ver con...
0: Las letras del abecedario se van, ¿no?
1: Sí, uno con cada letras uno. Del abecedario y que sea corto y recordable y todo eso.
0: Bueno, ahí viene Polo. Amenaza México en alerta máxima. El fenómeno categoría 5 se localiza muy cerca de Baja California Sur, donde se prevé que toque tierra... Obviamente, hoy lunes. Las autoridades ya ordenaron el cierre de puertos, la suspensión de clases y la apertura de refugios para proteger a la población de inundaciones catastróficas y deslaves.
1: Están listos, están listos. Una alerta se levanta por el tema de huracanes. Todo mundo al resguardo, advierta a sus familiares.
2: ¿Qué te parece?
1: Pues, fine, fine, fine.
0: Bad, bad, bad que está llegando Polo.
1: Sí, sí, sí, sí.
0: Pero fine, fine, fine que están tomando cartas en el asunto.
1: Muy bien.
2: Very good, very good, very good. Very, very, very, very good.
1: Qué bonito, compañera.
0: Se logró.
1: Efectivamente.
0: Oye, yo he visto muchas imágenes de estas.
1: ¿El huracán?
0: Sí. Diosito hermoso, porque está cañón.
1: Tiene... Siempre se pone bien salvajes ahí, loco, también en México, ¿eh?
0: Ay, ay, ay.
1: Lo bueno es que sí están tomando precauciones porque ya se la saben, se la esperan y dicen, no, ahora sí nos va a agarrar desaprevenidos.
0: Ay, ay, ay. Qué bueno. Mandando buena energía, oraciones para nuestra gente de Baja California Sur.
1: Yes. Oiga, regresamos con algo que es increíble. Pero que es cierto.
0: Nadie lo va a creer y yo estoy en contra de tal práctica, ¿eh? Yo digo no a esta nueva tendencia.
1: Es normal.
0: Se me hace deplorable.
1: Es natural.
0: Inconstitucional. Es cierto, no, no, es inconstitucional. Pero casi, casi les puedo decir que me hierva la sangre.
1: ¿De qué se tratará? Te lo contamos al regresar. Quédate en la chula.
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0: Este es el reporte del clima para Fresno y nuestro Valle Central. Te saluda arroba Chuy Vera FM. Para este lunes, inicio de semana, esperamos un día completamente despejado. Alcanzaremos 82 grados y la mínima de 56. Para mañana martes esperamos condiciones similares. Alcanzaremos 84 grados y la mínima de 58. Toma tus precauciones. Feliz y bendecido inicio de semana.
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0: compañero, familia hermosa de la Chula y la Bestia.
1: ¿Qué te tiene tan acongojada con esta
0: idea? Consternada.
1: Que a mí esto me parece una brillante idea, una de las cosas más creativas que yo he escuchado en lo personal para atraer.
0: Mi olfato grita, ¡alerta! ¡Alerta!
1: A ver.
0: Hay una tendencia.
1: Increíble, pero cierto.
0: Que promete aumentar el atractivo de una persona utilizando solamente esas feromonas naturales. Entonces, lo que están invitando los catedráticos conocedores de gente y la ciencia es que entre menos usted, dama o usted, caballero, se bañe y permita que esos olores naturales emanen de su cuerpecito que Dios le dio, se supone que esa es la clave para encontrar el amor de tu vida.
1: Señores y señores, noticia de último momento. Denise Reyes afirma que ella no le entra a este trend.
0: ¡Diga no al trend!
1: ¿Por qué no, compañera?
0: Amigo, si de por sí, en este calorón, a veces bañándose, salen olores medio misteriosos. Ahora, con la conciencia bien puesta de no bañarte, a mí esto se me hace fatal, pero algunos afirman que así estábamos en los tiempos cavernícolas.
1: Compañera.
0: Que no se bañaba la gente y era como... Era la nariz quien escogía.
1: Le tengo una invitación.
0: No.
1: El día de hoy.
0: Jamás.
1: Aquí delante de nuestros radioescuchas.
0: Jamás.
1: Gente que nos escucha en este momento en vivo. Acérquese, por favor.
0: No.
1: O me acerco yo a usted.
0: No.
1: Y le voy a invitar.
0: Me rehúso a caer víctima.
1: De mis técnicas.
0: A esta propuesta.
1: Compañera,
0: ¿tú sí crees que esto pueda funcionar?
1: Yo creo que sí, te voy a decir por qué. ¿No te ha pasado que conoces gente o parejas que dicen, ay, el marido de ella huele fuerte, o la esposa de ella huele fuerte?
0: Sí, claro.
1: ¿Por qué el marido no dice nada o la esposa dice algo? O sea, ellas lo están oliendo también, pero es ya se acostumbraron a ese olor y ese olor
0: despierta
1: cosas.
0: Sí, amigo, pero en lo que encuentro el amor de mi vida voy a estar sometiendo mi nariz a estos olores misteriosos. ¿Qué? No, thank you.
1: Ahora, ¿qué te gustaría más?
0: ¿Y qué tal si yo y otra... en un mundo donde yo estuviera soltera, yo no soy soltera. ¿Qué tal si yo y otra amiga nos gusta el olor de uno mismo, de uno? ¿Cómo ahí? O sea, ¿cómo le haces?
1: Es como el perfume.
0: Perfume, o sea, de
1: imagínate,
0: Gardel.
1: Los hombres se ponen un montón de perfume, huelen bien bonito, pero a la hora de sacar sus perfumes naturales y reales, a lo mejor te desilusiona.
0: No, yo el único perfume que quiero oler... es el rico, no quiero ese perfume natural.
2: Perfume de Gardel.
1: Hay gente que pasa, y suena esta canción. O sea, hay gente que pasa y hueles y suena esta así de... La otra vez no me aguanté, amiga.
0: ¿Y qué pasó?
1: Una muchacha pasó.
0: ¿Y te hiciste eso?
1: Sí. Volteé y yo fui y le toqué el hombro.
0: ¿Y le dijiste?
1: Le dije, disculpe, señorita, ¿me pudiese decir cuál es el perfume, la aromancia que usted usa? Y la muchacha volteó y se rió conmigo.
0: Dijo, dice, wow.
1: Claro que sí, joven, yo uso fulanito de tal. Y le dije, muy bien, se lo voy a recomendar a mi esposa, gracias, y me fui.
0: Pero lo loco de eso es que hay perfumes que le quedan diferente a la gente.
1: A la gente, sí, no.
0: Porque yo he olido a gente y digo, ay, qué rico huele, voy y compro el perfume.
1: Y no te huele igual.
0: No me huele igual.
1: Por esto que estás diciendo, el dato de las feromonas. Ya ves que, los olores no disfrazan.
0: No creo que esto vaya... esta tendencia vaya a aumentar más.
1: Pues...
0: creo que somos más las que decimos, ¡báñense!
1: Y yo voy a fomentar siempre el olor natural. No, ay, se bañen, hombres. No. Vamos a ver quién se acerca. Quién se acerque, ya ganaste, compadre. Quien se acerque, ya cayó. Ya cayó y así te va a aguantar. Y si te aguantan tus olores naturales, síguele por ahí.
0: No. Yo prefiero... solamente escuchar esta rola y oler cosas bonitas.
2: Gardenias, perfume.
0: Ay, esta rola, cómo me acuerdo de mi santo padre.
1: Hermosa.
0: Las rolas así de la Sonora Santanera. Uf. Ay, ha de haber sido muy chido como que esa época, ¿no? Cuando la gente iba
1: a danzar a los salones.
0: A los salones de baile. De hecho, todavía existen lugares como la Plaza México, no sé si todavía tengan sus clases de danzón.
1: A sacar a bailar a la pareja.
0: Donde en el kiosco caballeros sacan a sus damas a bailar.
1: Ya, no, la otra vez fui a un baile y triste. Fíjate, triste el baile, ¿sabes por qué?
0: ¿Por qué?
1: Estaban sentada una muchacha muy atractiva acá y un chavo en la barra. ¿Sabes cómo le hizo el chavo? Con la cabeza le hizo, vente, vamos. Y la otra se para.
0: Qué poco romántico.
1: Y el otro se y se encuentra en la pista y empiezan a bailar. Nomás así con un gesto de, cale, órale, jálate.
0: Ay, no.
1: Y yo, ¿what?
0: Dios mío, Dios mío.
1: Voy a sacarlas también. Familia, ya regresamos con una dinámica que tenemos preparada donde Denise Reyes y un servidor afirmamos que existe un signo zodiacal con algo que está aconteciendo ahorita, con el hombre del momento.
0: Es que el hombre del momento, Alex Intec, llega para darnos una cátedra. Y depende de tu signo zodiacal, es la rolita de Alex Intec. Entonces, al regresar, vamos a ocupar a personas que nos digan, a ver, yo mi signo zodiacal es Tauro.
1: Tauro. Entonces te vamos a poner, qué canción eres de acuerdo al signo en que naciste.
0: Sí, según este calendario de Alex Intec. Porque hay rolitas que dices tú, a ver, iba a calentar motores, pero ya el tiempo se nos viene encima. Márcanos ya al 844-410-1075,
1: el teléfono en el...

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0: Familia hermosa, de regreso con información de poder, con una mujer que nos ayuda cada semana a entender nuestros derechos y a contestar muchas de nuestras preguntas.
1: Es correcto, la abogada Leti Valencia en la casa. Abogada, bienvenida.
2: Hola, ay, qué placer verlos y estar aquí. ¿Cómo están?
1: Híjole, pues necesitando información, o sea, siempre es una muy buena opción hablar de lo que le atañe a la comunidad, y una de las cosas es el ajuste de este estatus que tanto quieren a través del asilo, el VAWA, la petición, todo esto. Tenemos muchas preguntas.
2: Podemos. Claro que sí, lista.
0: Mira, pues la primera pregunta, abogada, ¿qué es la ley de los 10 años o cancelación de deportación? ¿Y a quiénes son los que realmente califican, obviamente, para poder obtenerla?
2: Sí, hay una ley que se llama Cancellation of Removal. Muchas personas la conocen como la ley de los 10 años, porque los requisitos son tener presencia física por lo menos 10 años en los Estados Unidos, ser una persona de buen carácter moral y también demostrar que tienes familiares, residentes o ciudadanos que van a sufrir si te llegaran a deportar. Si estás en procedimientos de deportación, puedes solicitar esto, la cancelación de deportación, más conocida como la ley de los 10 años, para frenar la deportación, y también si te la aprueban, te pueden dar la residencia.
1: Wow. Ahí está la respuesta concreta y segura. Oye, otra pregunta, ¿qué es exactamente, abogada, el asilo y cómo puede proteger a una persona que tiene miedo de regresar a su país de origen?
2: Sí, aunque muchas personas piensen que el asilo ya no lo están aprobando, que se canceló bajo esta administración, no es así. Todavía es una defensa en contra de la deportación y una muy popular. El asilo es para personas que tienen miedo de regresar a su país por miedo de persecución debido a su raza, religión, opinión política, membresía en un grupo social o también nacionalidad. Y también lo bueno del asilo es que si te lo aprueban, eventualmente puedes solicitar la residencia.
0: ¡Qué bárbaro! Mucha información. Gracias, abogada. Tengo otra pregunta. ¿Cómo funciona la protección de VAWA para las personas que han sufrido algún maltrato por parte de un cónyuge, residente o ciudadano?
2: Sí, esta ley de VAWA se llama así por sus siglas en inglés, Violence Against Women's Act, y aunque diga women, mujeres, también ampara a los hombres. Wow. Si una persona está casada con un residente o ciudadano y hay abuso doméstico, puede ser abuso psicológico, emocional, físico, y ahora están en procedimientos de deportación, pueden usar algo que se llama Cancellation of Removal for VAWA, donde te pueden aprobar el VAWA que también conduce hacia la residencia, y eso también puede pausar tu deportación.
1: Hay una pregunta que mandan y que yo, la verdad, nunca lo había escuchado, pero me imagino que le está pasando a la gente. La posibilidad de que un familiar pida los papeles de alguien, incluso si esta persona ya está en un proceso de deportación frente al juez. ¿Cómo es esto?
2: Sí, y esto suele suceder, que personas se entregan a la frontera, luego entrando al país, están en procedimientos de deportación, pero conocen a un ciudadano o a un residente y luego se casan con esta persona. La petición familiar también puede ser usada como una defensa en contra de la deportación, pero va a ser un poco más difícil porque tienes que comprobarle al juez que calificas para la residencia a través de esta petición familiar. Igual como las otras defensas, si el juez te aprueba esto, te puede desestimar el caso en el tribunal, frenar esa deportación y te deja proceder con la petición familiar y luego la residencia.
0: Ay, abogada, muchísimas gracias. Tanta información. Otra preguntita más. ¿Qué tipo de pruebas o documentos son los más importantes para lograr convencer a un juez en cualquier caso de defensa?
2: Claro, bueno, cuando ya estás en procedimientos de deportación, los jueces y también los abogados del Departamento de Seguridad Nacional hacen todo lo posible para que te ordenen deportado, pero si puedes demostrar que eres una persona de buen carácter moral, que aquí tienes lazos fuertes en los Estados Unidos, que ya no tienes lazos en tu país de nacimiento y eres una persona que califica para la residencia, entonces lo más probable es que te pueden desestimar el caso, frenar la deportación para que te puedas quedar aquí y proceder con ese alivio migratorio.
0: Yeah. Gracias, abogada.
1: Gracias, abogada.
0: Regresamos con más. Besitos. La abogada siempre tan linda, ¿verdad?
1: Belleza. Claro, con toda la información bien concreta. Vamos a regresar con el soldado del amor. Ay, ay, ay, temas de pareja y algo más. Esto al volver en la chula.
0: Y la bestia. Eso está poniendo bueno, ¿eh? La vibra de lunes no es lo mismo en la chula. Esto de que
1: no, aquí lo celebramos.
0: Cancelamos la flojera.

0: supuesto.
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0: Familia hermosa, de regreso la chula
1: y la bestia.
0: Oye, hablando de temas de pareja, y hay algo que Paco me envió y dije yo, what's going on?
1: Olvídate de las aplicaciones por citas. Olvídate de encontrarte a alguien en un parque.
0: What? Old school, ¿no?
1: La nueva tendencia. Ir a Costco. Hacer Costco dating.
0: What? Y, o sea, membership required.
1: Membership required. Es que dicen ahora que los hombres solteros y las mujeres solteras que van a hacer sus compras a ese lugar, dicen que tienen un perfil, que tienen un trabajo, que tienen, o sea, que tienen varios requisitos solo porque
0: uso membresía. Yo hubiera pensado lo opuesto, ¿eh? Porque como que Costco, yo siempre he tenido la mentalidad de que es más para familias, no para alguien que está soltera.
1: Buena observación, porque venden cosas por volumen.
0: Por volumen.
1: Correcto.
0: A menos de que sean los grandes empresarios que van a comprar cosas para sus negocios. Ahí sí se abre un abanico muy importante, chicas solteras.
1: Oye, pero siempre sí, un mercado es un buen lugar para ir a conocer a una persona y salir y conocer. Ay, mira lo que trae en el carrito mandado. Ah, mira que
0: se hecho, hubo un movimiento, creo, ¿no? En un país, creo que en las Europas, no estoy muy segura, donde empezaron a adoptar esta onda que había baskets de color rosita que indicaba que tú estabas soltera. Tú andabas en el supermercado y traías una basket rosita, es single, bilingual, and ready to mingle.
1: ¡Órale!
0: Pero eso fue en otro lugar. No sé dónde, pero
1: esa es buena idea, ¿eh?
0: Pero es buena idea. Ponte a analizar. ¿Quieres saber que esa persona está disponible? Pongámosle un artículo.
1: ¿Es inusual que alguien conozca a alguien en un supermercado?
0: Yo creo que sí.
1: Es un lugar inusual.
0: Por eso la pregunta para ti que nos escuchas. Tal vez un lugar diferente donde conociste a tu my love.
1: ¿Sabes dónde escuché una vez que se conocieron unas personas?
0: ¿Dónde?
1: En una gasolinera. Que el chavo vio a la chava y la chava estaba batallando. Le dijo, oye, disculpa, ¿te puedo ayudar? ¿No tienes problemas si me acerco a ayudarte? Y la muchacha se le hizo tan
0: noble,
1: dijo,
0: gentil.
1: Pero no tengo problema en que te acerques y me beses. Digo, perdón, que me pongas la gasolina.
0: Toma lo que quieras. Aquí está mi número de teléfono.
1: Y empezaron a conversar mientras cargaban gasolina.
0: Oh, that's a good one.
1: Se compartieron su Instagram. Son felices.
0: Fíjate que también un lugar donde a mí se me hace como inusual podría ser en como en un tipo spa. Como un lugar, un spa, tal vez ese puede ser.
1: Ese sí es muy inusual. Un concierto.
0: Un lugar donde mecánicos.
1: En un taller. A ver, familia, ayúdenos a completar la lista y cuéntanos tu historia. Si tú conociste a tu pareja en un lugar muy inusual, nos gustaría escucharlo. Esto sería muy buena onda que
0: lo compartieras. Sí. Márcanos ya al 1-844-410-1075.
1: Sobre todo que trae esperanza a la gente.
0: Sí.
1: ¿Sabes por qué? Porque dicen, no, si esta señora, este señor conoció el amor de su vida. En este lugar tengo esperanza.
0: Hay motivación.

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0: Familia hermosa, de regreso, hablando de temas de amor.
1: El soldado del amor trae historias que me cuesta creer, sobre
0: todo... Es que, amigo,
1: no.
0: El amor no se puede esconder en un lugar, un café, no. Puede ser en cualquier lugar.
1: Pero este lugar sí, de plano, se pasaron de la raya, ¿eh?
0: ¿A poco? A ver.
1: Edith, ¿cómo estás? Bienvenida.
2: Yo estoy muy bien, gracias.
0: Hermosa, ¿dónde encontraste a tu my love?
2: Le comentaba al chico que me contestó que no es directamente, pero mi mejor amiga se casó. El esposo lo conoció en el cementerio. No era muerto, ¿eh?
0: ¡Wow! ¡Oh, no, no! Estaba vivito y coleando, amiga.
1: En el cementerio.
2: Todavía sigue vivito y coleando.
1: ¡Ay, ay, ay! ¡Qué terror! Oye, pero a ver, me imagino que fue sepultando a alguien, de familiar de quién.
2: No, fue visitando ella a la tumba de su madre en un fin de semana, y el chico estaba cerca buscando la tumba de su familiar.
0: Oye.
2: Y no la encontraba, y se platicaron que dónde estará esta y el otro, y bueno, encontraron finalmente la tumba. Ella le dijo, si no la encuentras, hay que ir a la oficina y ellos te pueden guiar.
0: Wow.
2: Bueno, quizá eso se le hizo bonito al chico y se dieron los teléfonos, hicieron amigos por mucho tiempo.
1: Sí,
0: nombre, amiga.
2: Es que, como tú dices, cuando te llega,
0: amiga,
2: de donde sea.
0: Yo creo que ahí hubo intervención divina de sus muertitos en el cielo.
1: Yeah.
0: Como que dijeron, a ver, nos ponemos de acuerdo, vamos a ser Cupido.
1: Sí.
0: Y desde el cielo empezaron a mover sus piezas.
1: Yo creo que también.
0: Le dijeron a Dios, oye, allá esos dos como que podrían hacer.
1: Va a venir mi hija a visitarme, no habrá chance de que llegue.
0: ¡Qué chido!
1: Qué
0: ¡ay, qué buena historia! Gracias.
2: Sí, ya,
0: por...
2: Ya tienen 4 o 5 años casados, gracias.
0: ¡Ay, love it! Ok, chicas, ya saben.
2: Así es que... Sigamos en eso.
0: Exacto. Eso, gracias, hermosura.
1: Por acá tenemos a Laura en la línea telefónica, que también marcó.
0: Lauribiris, cuéntanos. Ay, parece que estás en turbulencia, compañera.
1: Creo que es por el YouTube.
3: ¿Hablan conmigo?
0: Sí, Laurita, es que se escucha como mucho ruido. ¿Tendrás el aire acondicionado prendido, hermosa?
1: Y le está pegando el teléfono.
3: No, estoy manejando.
1: Ah, bueno.
0: Qué chistoso. Ok, cuéntanos.
3: Bueno, yo conocí a alguien mientras hacía mis trámites en el DMV.
1: ¿En el DMV?
0: ¡En el DMV!
3: Sí, yo no puse presión para nada. Yo fui, agarré mis stickers y me salí del lugar. Y yo estaba feliz porque eran mis placas con los nombres de mis niños. So, ando allá limpiando y poniendo todo. De repente una persona detrás de mí me habla, me dice, ¿cómo estás? Fue a uno de los trabajadores del DMV.
0: Oh.
3: Y ya de ahí me dio su información, compartimos todo eso y salimos por mucho tiempo.
1: ¡Qué lindo!
0: Oh, I love that.
3: El amor está en todas partes.
1: El amor está en todas partes.
0: Es nada más estar disponibles y dispuestos.
1: Me gustó ese cierre. El amor está en todas partes. Exacto, en el lugar en donde menos te lo puedes imaginar, ahí te puede encontrar. Oye, en el panteón, así se pasó.
0: Gracias, Laudibris. Pues sí, pero es que te das cuenta que a veces... Mira, eso sí se me hizo muy chido. ¡Qué bárbaro! Me encanta, chicas. Nunca perdamos la esperanza. Llegar a el adecuado. Y para los caballeros, tú dales una palabra de motivación.
1: Señores, yo a lo que les puedo yo animar es que en cualquier momento y cualquier lugar es la oportunidad para que te animes a dar ese paso, a tocarle ese hombro, a jalarle ese pelo. No.
0: Y el otro.
1: No, quise decir. O sea, tocarle el hombro con respeto y decirle, señorita, usted está muy...
0: Hermosa.
4: Muy bella, ¿verdad? ¿Qué le parece si...?
0: Qué bonitos ojos.
4: Compartimos los teléfonos y luego compartimos...
0: Aunque ahorita...
4: Otras cosas.
0: ¡Épale!
4: Cuentas
0: aunque
4: de banco.
0: Ahorita, oye, el otro. Credit check. Credit number.
4: Compartimos sueldos.
0: No, yo sí creo que ahora... Bueno, esto sería para otro tema, pero... Ya no se piden, yo creo, los números, ¿eh? Yo creo que ahora
1: se piden las redes, ¿no?
0: Dame tu Instagram.
1: Ya, dame tu Insta.
0: Es que los tiempos cambian, familia. Bueno, regresamos con más. ¿Saben qué? Tenemos que platicar, dar un update acerca de esta mujer que se hizo viral con su galán desde un juego de béisbol. Esto lo tenemos que tocar porque hay mucha gente que nos mandó videos. Saludos a Fiorella, que quiero mucho, amiga. Diciendo, miren, estábamos equivocados.
1: Juzgamos

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1: Así es, familia hermosa. Ya llegamos a VIX, canal 702.
2: Sí, 702. Gracias a toda la gente que nos recibe en sus hogares y tú que nos estás recibiendo en donde nos escuches. Radio, carro, aplicación, YouTube, que ponen también gente que va manejando y pone el YouTube así por un ladito. Y no nos van viendo, pero nos van escuchando por el YouTube porque les gusta escuchar lo que está detrás de las canciones. Y cuando nos vamos a corte comercial, aquí sigue el cotorreo en el YouTube.
1: De hecho, yo quiero pedirles de manera especial, porque ya hemos tenido el privilegio de ver sus caritas en diferentes videos que nos han mandado cuando hicimos la canción de YouTube, sí. ¿Te acuerdas? Pero we need an update. Yo sé que hay más gente que se ha unido a nuestra familia. Entonces, si tú estás viendo La Chula y la Bestia desde tu casa, tu carro, siempre y cuando no estés manejando, uh-huh, o desde tu trabajo, si te puedes grabar y nos mandas el video a través de nuestro direct message de Instagram.
2: Okay.
1: Porque queremos hacer una colaboración. Va. Porque, damas y caballeros, estamos a nada de llegar a los 5,000 followers en YouTube.
2: Ah, sí, 5,000 suscriptores ya. Así es que suscríbete. De hecho, si en este momento llegan 10 suscriptores, logramos los 5,000 suscriptores, que es una meta impresionante a un año de distancia de crecer un canal.
1: Nos encanta tener la posibilidad de conectar con mucha gente. De hecho, estamos trabajando. No fue nada más pura baba de perico, ¿eh? De que, ay, llegamos a los 10,000 y te una sorpresa.
2: No.
1: Estamos planificando un junte.
2: Ya. Yeah.
1: Y un junte magno.
2: Bien.
1: Grandote.
2: Perrón.
1: Bien chido, donde vas a decir, ay, yo quiero estar ahí.
2: Choncho.
1: Yes.
2: Chipocludo.
1: Substancioso.
2: Ah, jugoso.
1: Saleroso.
2: Eso. Qué buen término, saleroso. Es un término español.
1: Yo ni sé qué es, amigo. ¿En dónde le escuché esa
2: malagueña
1: palabra?
2: Saleroso.
1: There you go. Ahí está. Va a estar chido.
2: Pues esperen detalles, porque sí, por la celebración de los 10,000 followers en Instagram, tenemos este junte. Y creo que si en este momento la gente se empieza a suscribir al canal de YouTube, logramos los 5,000 y celebramos las dos cosas de una vez.
1: O sea, también hay que celebrar que Paco va a llegar a los 10,000 también. ¿Cuántos te faltan a ti?
2: Uy, no. Yo sí todavía estoy verde.
1: No. Estabas como en 8,000, casi 9,000.
2: Mira, en mi cuenta tengo 9,023.
1: ¿Ves?
2: ¿Cuánto
1: ocupa
2: te falta?
1: 70 y...
2: No.
1: 77, ¿no?
2: 800, me quedan 890 y tantos, ¿no?
1: No. Pues no dices 9,000.
2: 9,023.
1: Por eso. Entonces te hace faltan 73. Para
2: no,
1: llegar
2: para
1: a los 10,000.
2: A los 9,100. Para llegar
1: estoy
2: a los 9,100.
1: Estoy bien confundida. O sea, pero si tenías 9,023, te hacen falta 73.
2: 733.
1: Tienes 9,000 y quieres 10,000.
2: 9,023 tengo. 9,023. Entonces, si entran los 73, sería 9,100. Y luego 9,200, 9,300, 9,400, hasta los 10,000. Sí,
1: me súper confundí.
2: Pero estoy verde todavía. Pero ahí vamos. A mis 10,000.
1: Vamos a ayudarlo a llegar, familia.
2: ¿Tú cuántos tienes?
1: 55,000. Con 100.
2: Uy, 55.
1: Me llegaron 100, gracias a Dios. Pero pregúntame, ¿cuánto hago? ¿Cuánto hago de dinero?
2: Ya te han de pagar bien.
1: ¡Cero!
2: ¿Por qué no estás ganando de 55,000?
1: Que esa puerta no se ha abrido. ¡Esa puerta!
2: ¿No se ha abierto?
1: No. Abrido no se dice, ¿verdad?
2: No, abierto.
1: No se ha abierto.
2: Sí, abierto. Pero
1: muy bien.
2: Lo identificamos, ¿no?
1: Familia, hay algo que tenemos que hablar antes de irnos. Hoy es el Día Nacional de la Familia.
2: Es cierto.
1: Y obviamente hay que nutrir ese vínculo familiar. Yo el fin de semana anduve en casa de mi hermana Irene y jugamos Monopoly.
2: Qué lindo.
1: Todos juntos. Hace 1,000 años que no pasaba eso y se me hizo muy chido. Una buena actividad para hacer en familia, los famosos board games.
2: Eso es muy lindo. Uh-huh. Los juegos de mesa, y ya hablaremos más adelante a lo largo de todas estas próximas horas de cuáles son los favoritos, cuáles has jugado tú, pero por ejemplo tú jugaste Monopoly. Uh-huh. A mí me gusta uno que se llama el Sequence.
1: Ok. Me gusta, I like Life.
2: El Life es bueno, el
1: sí,
2: uno.
1: Se hace chido porque tienes de casas y tienes muchas cosas ahí.
2: A mí juegos que involucran dinero, la verdad, me caen.
1: Ay, amigo.
2: Debería de jugarlos mejor y jugarlo mejor. Así juego mejor en mi vida con el dinero.
1: Ahí tal vez es donde uno perfecciona las estrategias financieras. Familia, y también, antes de irnos, ya hay un update. Hay un update de este caso que se hizo viral. Nosotros pusimos videos de nuestra amigaza en un lugar, en un baseball game. Uh-huh. Pero hay un update. Lo tenemos que hablar. Ahorita ya se nos vino el tiempo encima en la radio. Pero si tú quieres escuchar qué dijo la esposa de este

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1: Familia hermosa, de regreso en La Chula
2: y La Bestia.
1: Amigo, hoy es el Día Nacional del Buen Vecino.
2: Ah, órale.
1: Y en el pasado hemos hablado acerca de los vecinos, lo buena onda que pueden ser. De hecho, les llamamos los guardianes del barrio. ¿Pero qué crees? No siempre son buenos vecinos. Pam, pam, pam.
2: Hay vecinos
3: que uno no conoce. Hay vecinos que solo salen por las noches. No, etcétera.
2: Hay vecinos muy mala onda, muy mala leche. Por ejemplo, yo creo que soy un vecino latosón yo, ¿eh?
1: ¡Ay, no!
2: Creo que el vecino malo
1: claro
2: de mi barrio...
1: Claro que no, Paco. Tú no tienes...
2: ¿Sabes por qué?
1: ¿Por qué?
2: Una, pues me acabo de mudar.
1: Ok.
2: Y el rollo de... ¡Pa, pa! Y está ladrando y adaptando.
1: Ellos entienden.
2: Ellos entienden.
1: Sí, claro.
2: Pero las bohemias de las noches de los martes, ¿qué pasa? Mañana voy a ser bohemia, ¿eh?
1: Al contrario, yo creo que eso es un beneficio de tenerte como vecino.
2: Es la chamaquita, ¿eh? Porque justo arriba de nuestro cuarto, donde hago la bohemia, duerme la hija del vecino.
1: ¿Y cómo sabes?
2: Pues porque ahí me dijo, ahí duerme mi hija.
1: Ah.
2: El vecino nos dio la bienvenida y dice, ¿cómo están acomodados ustedes? No, nosotros aquí, mira, aquí duerme mi hija. Y él nos dijo. Dije, bueno. Y yo dije, va a estar arriba de nuestro cuarto. Y yo con la tocadera.
1: No creo. Al contrario, la muchachita... ¿Cuántos años tiene?
2: Como 18, 17, 18.
1: Ay, si está en esa edad.
2: Esa edad donde, ¿qué onda con este señor cantor?
1: ¿Quiere escuchar a Cardi B?
2: Exacto. Y yo con mis cosas de, quiero ser mi canción desde el principio a fin.
1: No puede ser. Esta generación sí le gusta mucho throwbacks. A lo mejor sí va a estar ahí como que en el vibe. Pero familia, para poder reconocer que un vecino es bueno, a veces cuando uno escucha las historias... De los malos, dices tú, ay, gloria a Dios, que el mío es bueno. Entonces, ahora queremos abrir el baúl de los secretos más grandes. De esos momentos donde de repente dijiste...
2: Ya no aguanto a mi vecino.
1: Ay, sí. ¿Pero por qué vivo aquí?
2: No hay un mejor barrio, así. Apa, vecinito que me tocó. Así, es más, apa, vecinito que me tocó, así le vamos a poner al tema de hoy. ¿Cuál fue aquella que te aplicó tu vecino, que te pasó con tu vecino, aquel caso que te enteraste del vecino? O sea... Yo he visto documentales que dices, ay...
1: Y que te dan cosita.
2: Sí, dices tú, ¿cómo que un vecino puede hacer cosas?
1: Si tú tuviste o tienes algún vecino que te ha hecho una, márcanos. No nada más porque queremos saber lo malo de la vida de los vecinos,
2: pero
1: más bien para agradecer que tienes un buen vecino, ¿right?
2: ¿Y cómo lo resolviste si se resolvió la cosa?
1: Hay gente que se tiene que mover. Bueno. Yo vi un video en Instagram... De un vecino que tenía una videocámara que obviamente pues para él...
2: Ver su barrio ahí, su...
1: Pero justo quedaba ese video, esa camarita adentro de su casa. Entonces el vecino dijo, hey, no, yo no quiero que tú estés viendo qué está pasando. Y cada vez el vecino la tiraba, se la rompía. Cámara que ponía el señor, cámara que le bajaba.
2: Ah, caray.
1: Y dije yo, qué feo vivir así.
2: Peleándose.
1: O sea, ¿cómo solucionas eso?
2: Está como el que mandó a hacer la cerca, ¿no? Y dice, no, tu terreno es 2 pies más para atrás y le tumbó toda la cerca. Ese es otro caso que yo vi así en Instagram. Dice, no, los planos dicen que hasta aquí es mío. No, los míos dicen que hasta acá. Y túmbame esa barda, a mí nomás. Y no, se agarraron de pleitos.
1: ¿Y sabes también que es un tema de contención? Los árboles. Que el árbol está en mi casa, pero todas las...
2: La fruta está del otro lado, ese es otro.
1: Y luego las hojas. Y que ya no quiero que me caigan las hojas.

0: Hoy en nuestro segmento legal nos acompaña la abogada Anaí González de VozLegal.com, una firma dedicada a representar a víctimas lesionadas en accidentes de auto, camión, bicicleta, motocicleta, peatón o cualquier otro tipo de accidente. Estos segmentos tienen como objetivo brindar información importante sobre nuestros derechos legales si somos víctimas de un accidente, ya que la realidad es que todos, independientemente de la edad, estamos expuestos a ese riesgo. Vamos a comenzar. Bienvenida, abogada.
1: Gracias, un placer estar aquí.
0: Abogada Anaí, vamos a empezar con algo que me da curiosidad. ¿Usted recomienda que una víctima vaya al médico de la aseguranza o que vaya a su propio médico? ¿Y cómo ayuda Voz Legal con este proceso después de un accidente de auto?
1: Esa es muy buena pregunta y eso es algo que puede afectar no solo su salud, sino también el valor de su caso. Es entendible que después de un accidente las personas no sepan o están confundidas si ir con un médico de la aseguradora o su propio médico. Lo primero sería cuidar de su salud, ¿verdad? Y es importante que no ignoren el dolor a su cuello, su cabeza, su espalda, porque estas lesiones pueden resultar ser más graves después ya con el tiempo. Y es importante entender que las aseguradoras, lo que ellos van a intentar hacer es de minimizar su caso, pagar lo menos posible y cerrar el caso rápido. En Voz Legal, nosotros ayudamos a nuestros clientes a conectarse con los médicos que ellos necesitan y que saben cómo demostrar sus lesiones y demostrar cómo es que las lesiones han impactado su vida. Y otro punto importante es que muchas personas no van al médico porque no tienen el dinero o no tienen la aseguranza para cubrir esos gastos. 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
0: 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Abogada Anaí, para una víctima de un accidente, ¿es aconsejable aceptar la primera oferta que le ofrece su compañía de seguros después del accidente de auto?
1: Bueno, en la mayoría de los casos no es recomendable aceptar la primera oferta. Antes de aceptar una oferta, es muy importante que primero entienda sus derechos y entienda sus lesiones. Le voy a dar un ejemplo. Vamos a decir que es una semana después de su accidente, le hicieron una oferta de $5,000 y usted acepta, pero luego después de un par de semanas tiene un dolor en el cuello que no se va, que está empeorando, y luego resulta que usted necesita una cirugía, que tiene una lesión mucho más grave de lo que usted pensaba. ¿Y ahora qué va a hacer con esos $5,000? Esos $5,000 no va a cubrir ninguna cirugía ni ninguna visita médica que necesite después. Y lo malo es que ya después de que aceptan una oferta, ya no puede regresar y decirles, hey, dame más dinero. Porque ya cuando acepta una oferta, ya no hay más remedio para obtener más compensación de ellos. Recuerden que la aseguradora tiene sus propios intereses, tienen sus propios abogados quienes van a luchar para proteger a esa compañía y pagar lo más mínimo. Si es que la aseguradora le ha hecho una oferta, llame a Voz Legal. 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
0: 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Abogada, se nos acabó el tiempo. Nos vemos la próxima semana. Gracias.
1: Sí, claro, solo invíteme. Yo estoy contenta para dar más información al público.
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0: los vecinos malacopa, malvibrosos, que de repente nos dejan ver que, gracias a Dios, si tú no tienes uno así, dices, ¡ay, gloria a Dios que tengo! Alguien buena onda.
1: ¿Verdad? Por este lado tenemos a Mari en la línea telefónica. Mari, te escuchamos, bienvenida.
2: Hola, ¿qué tal? Preciosos, los amo, los adoro. Me hacen la vida más fácil.
1: Ah, tan bella.
2: Qué linda, en la mañana gracias. No me pierdo a la buena vibra, uh-huh. Ustedes. Y por último, cierro con broche de oro con Marielena Nava.
0: Eso. Claro,
1: toda la barra se le echa.
0: Aquí sí. Estamos, a la orden, hermosa. Cuéntanos de tu experiencia con algún vecino pues malvibroso.
2: Yo casi ya tengo 100 años, ¿verdad?
0: Ay,
2: pero yo compré mi casa hace 40 años en la ciudad de Burbank, preciosísima. Uh-huh. Y desde que llegué, pues yo dije, me voy a presentar con los vecinos y todo. Y y bueno, mi vecina, la que estaba luego enseguida, ¿verdad? Fui, le toqué la puerta, yo bien amable, bien buena, bien presentable y todo. Y le digo, hola, ¿qué tal? Era una señora ya grande, como uh-huh. Para esa época tendría unos 70 tal vez, y le digo, hola, ¿qué tal? Me presento, soy su nueva vecina, yo acabo de comprar la casa. Me miró de arriba abajo y me dice, oh my God, I can't believe que tú, una latina, haya comprado una casa tan bonita. Aquí no nos gustan los latinos, no queremos a los negros. Oh my God, me quedé
0: fría,
2: pero estupefacta. Y le dije, bueno, yo vine en buen plan, quería presentarme por si algún día necesitas algo. Le digo, entre vecinos uno tiene que ayudarse, o X, uno nunca sabe, un terremoto, algo. Me dice, no, yo nunca voy a prescindir de ti, no necesito tus servicios, no necesito tu ayuda, no te
0: ¡ay,
2: necesito.
0: No!
2: Por mí, te puedes ir, ya sabes.
0: Le dije, bueno, a freír espárragos.
2: Gracias, amablemente, con permiso, me fui. Y ya pasó el tiempo, ¿verdad? Y le dije a mis hijos, ¿sabes qué? Ustedes no vayan a andar con ruidos y etcétera, porque ya sabes, esta señora está, mira que es de pocas pulgas. Uh-huh. Y como hay piscina, los nenes pues les gustaba nadar, hacer ruido. Si vas a nadar, obvio que vas a hacer ruido. Traía a sus amigos de la high school y todo. ¡No, hombre! Dios mío, empezaba todo desde que llegamos a esa casa. No dejaba de llamar a la policía.
0: Ay,
2: no,
0: amiga.
2: Que hace ruido, que estoy enferma, que mi cabeza me duele, que me voy a morir, que no sé qué, que ay, no sé qué tal.
0: Amiga, please dime que cambió la situación eventualmente.
2: No, nunca. La señora pues ya creo que ya ni existe, ¿verdad? Mm. Pero lo que me da risa es de que cuando en las fiestas como Thanksgiving, como tú sabes, todas las fiestas hacíamos la fiesta adentro y encerrados porque no podíamos hacer un pequeño ruido, ya teníamos a la policía en la puerta.
0: No.
2: Y en total que ya la policía se nos conocía, le daba risa, nomás ya se iban, ya ni cuenta.
0: No.
2: Entonces, ya por último, en una ocasión yo estaba regando las plantas afuera, ¿verdad?
0: Uh-huh.
2: Y vi que un señor andaba buscando estacionamiento, pero trataba de entrar como a la casa de la señora. Entonces, le digo, si gusta estacionarse aquí, me parco. Y yo, no hay problema. Me dice, ¿de veras? Sí, voy a ver a mi mamá. Le digo, ¿es tu mamá?
1: Pues
2: sí, le digo, yo soy fulana. Mucho gusto. Me dice, mucho gusto. Y ya, le digo, ¿sabes qué? Le digo, yo he tratado de ser nice con tu mamá. Y le platiqué toda la historia, pues, ¿verdad? Le dijo, ¿sabes qué? Dice, mi esposa y mis hijos nunca vienen a verla. Porque esa señora, dice, le hace la vida imposible a todos. No quiere a mi esposa, no quiere a mis hijos, no quiere a nadie.
1: Ya
2: le digo, si por razón todo el tiempo está sola y está oscuro y nadie va a visitarla. Dice, yo vengo a ver cuando puedo, dice, pero...
1: Fíjate, no, y si hasta la...
2: Dice, ni el hijo la quería.
1: Sí, es lo que te digo, si hasta la misma familia ya no la aceptaba, entonces está...
0: ¡Ay, qué horrible!
1: Pues ahí están las historias. Y
0: como
1: hay
0: dicen, hurt people.
1: Exacto.
0: Right. Mira, vamos rapidito con nuestra amigaza María, que nos tiene una tremenda historia. María, bienvenida.
3: Hola, hola.
0: Hermosa, cuéntanos la historia. Se nos viene el tiempo encima, pero no te queremos dejar colgada.
1: Dinos.
3: Ay, no. La mía está mucho mejor, amigos.
1: Ándale, ¿qué pasó?
4: era una vecina que al principio, pues yo como siempre la recibí muy bien. Ajá. Al final, un día prestamos algo y pues de ahí empezó el problema. Tanto que empezó el problema por los parqueaderos, no se podía uno ni acercar enfrente porque según hasta eso peleaba como que si la calle era
0: de ella,
4: propiedad privada de ella. Mm. Ajá. Y tanto que un día puso una orden en la corte diciendo que nosotros habíamos intentado matarla con el carro.
0: Oh, ¡ay, no!
1: God. Ahí está.
0: ¡Ay, no, no, no, no!
1: ¡Ahí
0: no,
1: están no, los casos!
0: ¡De la vida real!
1: Señoras y señores, cuídese de los vecinos, esos hombres. Es que un vecino también se lee por su energía, ¿no? O sea, ay, ya cuando no, vas, te presentas o bajan y dices, oh, yo soy el vecino de aquí, cuando gustes algo, lo que tú quieras.
0: Sí.
1: Ya la vibra es cambia. Sí, o sea, qué lindo, ¿no?
0: De hecho, familia, yo creo que es un buen momento para decirle a tu vecino buena onda cuánto lo quieres, porque hemos, ¿sí?, escuchado historias muy gachas.
1: Me gusta esa propuesta.
0: Sí, pues hoy es el Día Nacional del Buen Vecino, entonces échale un saludito y dile, qué bueno que me tocaste, bueno.
1: Acabo de escuchar unas historias en la radio. Regresamos, familia, no te muevas, porque al volver tenemos su majestad.
0: Ya llegó.
1: El sonidito está aquí presente que nadie ha podido comer.
0: Hoy vamos a dar todas las claves para que ya salga de esto. Salga
1: una
0: ya.
1: Una pista.
5: Este es el sonidito.
0: Las pistas. Dos. Me tienes que dar dos.
1: ¿Dos por qué?
0: Porque uno, ya uno. Es el primer, ya habías dado una.
1: Bueno, porque se atravesó el fin de semana.
0: Sí, claro. No, ya habías dado una, ahora es otro día.
1: Va.
0: Hora.
1: Hora.
0: Hora.
1: Ok, pista. ¿Lo haces todos los días?
0: Lo haces todos los días.
1: Y regularmente lo haces después de bañarte. Es buenísima esa pista.
0: No, no es buena.
1: Buenísima.
0: Yo voy a dar mis propias pistas, porque aquí mis ojos.
1: ¿No lo haces después de bañarte regularmente?
0: No es hacer.
1: ¿Eh? ¿Qué es?
0: Es donde está algo que ocupas después de bañarte.
1: Ay.
0: Ya, ahí está.
1: Ya.
0: Ahí está.
1: Ok, bueno. Se levanta la emoción. ¿Quién le atina a ese sonidito?
0: 844-410-1075.
1: Familia, estamos a 5 suscriptores de llegar a los 5,000 suscriptores en YouTube. Arroba la chula y la bestia, suscríbete ahora. Podemos llegar a los 5,000 suscriptores hoy.
0: Muchas gracias. YouTube.

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0: tenemos que entrar un segundito porque acabamos de llegar a una meta muy importante, amigo, y pasó hace unos segundos.
1: Hace unos segundos logramos los 5,000 suscriptores, aunque ahorita dos se acaban de desuscribir para hacer los 5,000 otra vez. Siempre hacen ese chiste, que cuando están a punto de llegar, uno se desuscribe como para asustarte, pero ya, el número se cerró, 5,000 suscriptores oficialmente en La Chula y la Bestia. Gracias.
0: Gracias, gracias, gracias. Hay tanto agradecimiento en nuestro corazón. Llegamos a los 10,000 en Instagram, ahora los 5,000 en YouTube.
1: Yes.
0: Somos un programa nuevo, acabamos de abrir nuestras redes sociales, así que significa muchísimo. Yo sé que dirán, ay, ¿qué son 5,000? Es para nosotros un montón.
1: Muchísimos.
0: Porque lo abrimos con cero.
1: Sí.
0: 5,000 personas, it's a lot. Y muchas, muchas gracias.
1: Gracias por ese amor. Así es que si no te has suscrito, suscríbete. @ La Chula y la Bestia en YouTube. En este momento estamos live.
0: Se viene una sorpresa. ¿Cómo lo vamos a celebrar? Va a ser un pachangón.
2: Fuiste tú.

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0: Amigazo.
1: Venga.
0: Historia triste.
1: ¿Cuál será la historia triste?
0: Ya nos vamos.
1: Ah, ya nos vamos, ya es despedida. Qué rápido.
0: Ya, bueno, se acabó.
1: Ya se acabó lo que se vendía, familia, pero lo hemos vendido a un precio muy accesible para que usted venga todos los días a cosechar y a escuchar gratis lo que a usted no le cuesta, y que si algo nos cuesta a nosotros es con mucho gusto.
0: Así es, con mucho amor y cariño, forever and always. Yo soy Denise Reyes, besitos, apapachos y demás. Hasta la próxima.
1: Yo soy Paco Rodríguez, me dice, adiós.

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0: mejor intención de que antes de que termine el programa tú digas, me encantó el tema, me sirvió. Yo no sabía que era una persona con ansiedad de closet, porque hay gente que es tiene ansiedad, pero nunca lo dice. Hay ansiedad o cree que tiene ansiedad y comenta, pues siendo medio ansioso, y hay gente que está diagnosticado con ansiedad. El día de hoy voy a dedicar mi programa a presentar un libro de alguien muy especial, que es mi hija Alma Lozano. Presenta su nuevo libro, El Club de los Ansiosos. Te prometo que te va a encantar lo que vamos a platicar aquí el día de hoy. Y que aquellas personas que hayan sufrido ansiedad ya saben de lo que estamos hablando. Es terrible, es horrible, es esa sensación de... Cuando es una crisis de ansiedad, esa sensación de muerte inminente. Cuando es una ansiedad leve, pues es esa falta de aire, esa... batallar para discernir al tomar decisiones, o esa necesidad de sentirme querido, aceptado, valorado, reconocido, que a veces digo, ¿por qué lo estoy sintiendo? El síndrome del impostor se hace presente, pude haberlo hecho mejor, es que para qué dije esto, es que se me hace que se puso, se sintió con lo que le dije, y pura ansiedad, elevando tu cortisol. Que el cortisol es una sustancia muy buena para sacarme de apuros, pero muy mala cuando se la pasa elevada constantemente. De eso vamos a platicar el día de hoy. Te prometo un programa interesantísimo. No te separes de la radio o de la plataforma donde me estás viendo, en ViX, Euforia Podcast de Univisión, o en mi canal de YouTube o en mis redes sociales. Esta reflexión probablemente tú tenías que escucharla el día de hoy. Siempre habrá alguien que tenga más dinero, más experiencia, más amor, más belleza, más reconocimiento. Pero también habrá alguien que admire el lugar donde tú ya estás. Cuando conviertes la vida en una competencia, olvidas disfrutar tu propio camino. El único progreso que realmente importa es ser mejor que la persona que fuiste ayer. Porque mientras miras constantemente la vida de otros, dejas de construir la tuya. Por eso te comparto esta frase. La comparación roba la paz que el crecimiento personal intenta construir. Es estarme comparando constantemente con los demás, que pérdida de tiempo. Y te recuerdo que la gente pues presenta la mejor cara, pero no te presenta sus miserias ni sus tristezas. Difícilmente en redes sociales la gente anda presentando sus carencias, sus miedos, sus traumas, que todos tenemos. Déjate de comparar, por favor. Tiene, qué bueno. Le fue bien, qué bueno. No hizo esfuerzo, qué bueno que le fue bien. Que mira, sacó, qué maravilla que sacó el premio. Ya, conforme desees el bien a los demás, verás que ese mismo bien se te regresa multiplicado. Iniciamos por el placer de vivir. La vía de contacto, WhatsApp, +52 8128610170. Ponte en contacto. Dime dónde me estás escuchando. Quiero oír tu melodiosa voz. Y si quieres participar en el programa también, +52 8128610170. Ahorita volvemos.
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0: Supiera la alegría tan grande que siento de recibir a esta invitada, que pocas veces viene al programa y yo siempre la invito y no siempre acepta, porque también ella tiene mucho trabajo, lo cual me halaga. A mi hija, con orgullo digo, mi hija Alma Lozano. Que le doy la bienvenida a todo el público. Nadie, nada más
8: es estoy feliz de la vida de estar aquí. Por fin se nos hizo.
0: Y se nos hizo porque está presentando su libro número 2, El Club de los Ansiosos. ¿Quiénes son parte de este club, Alma?
8: Ay, mira, yo digo que hay 3 miembros en el Club de los Ansiosos. Por primera vez te los voy a platicar. Y me dices con cuál te relacionas. Sí. Están los miembros que son los silenciosos. Ajá. Esos que no saben que tienen ansiedad, pero que a lo mejor de repente leen este libro y dicen, híjole, soy.
0: Yo me identifico.
8: Yo me identifico, exactamente. Están también los miembros honorarios, que son esos que ya saben que tienen ansiedad y que ya tienen experiencia, ya tienen a lo mejor herramientas, ya van a terapia, ya están como muy deconstruidos en ese tema, instruidos. Y por último, están los miembros incógnitos, que son aquellos que no tenía ni idea de nada de esto. Que dicen que es ansiedad. ¿Cómo?
0: Pero sí la han padecido en algún momento.
8: Exacto, es que a ver, recordemos que la ansiedad no se ve como a veces lo imaginamos. La ansiedad también es una emoción. No solo es un diagnóstico clínico, también es una emoción que todos padecemos y que es necesaria para la supervivencia. Entonces está la ansiedad como emoción y está la ansiedad como diagnóstico. Y no son iguales. Y recordemos que no toda ansiedad es mala. La ansiedad como emoción no es mala. La ansiedad como un diagnóstico es algo que sí tenemos que cuidar.
0: A ver, este libro tiene su historia. ¿Por qué decidiste escribir este libro? Y cuando la oigas vas a decir, no puede ser, pues si es psicóloga, nadie estamos exentos a sufrir ansiedad. Y se los dice alguien que tuvo ansiedad en el 2021, 2020, 2021, y crisis de ansiedad. Diles la historia de por qué escribiste El Club de los Ansiosos.
8: Aunque usted no lo crea, los psicólogos también sufrimos. Los psicólogos también de repente no estamos exentos a sufrir algún tipo de padecimiento de salud mental. Y yo no soy la excepción. Yo soy una psicóloga que el 2022 me diagnosticaron con ansiedad y con depresión. El 2023 empecé con medicamento psiquiátrico y fue un tema muy complicado para mí porque por mucho tiempo me culpé. Y decía, ay, ¿cómo? O sea, ¿cómo siendo una psicóloga no voy a poder sentirme mejor? ¿Cómo como una psicóloga no voy a poder a lo mejor revisar mis apuntes y saber cómo salir adelante sola, ¿no? Entonces yo me puse a pensar y dije, ¿sabes qué? Creo que hay muchas personas que sienten esa misma culpa. La ansiedad te hace sentir muy, muy solo, muy, muy sola. Y hay una frase de este libro que a mí me encanta y por eso decidí empezar con ella. Y si me lo permites, me encantaría leértela.
0: Claro, me encantaría escucharla. Niña curiosa.
8: La ansiedad habla fuerte, pero nunca ha dicho toda la verdad sobre ti. Aunque la verdad es que nadie elige pertenecer a este club, una vez que entras, descubres algo inesperado. Nunca estuviste caminando a solas. Estamos hablando de que más de 359 millones de personas en el mundo, que sepamos, padecen ansiedad. Y aún así es uno de los diagnósticos más incomprendidos que existen, imagínate nada más. Y el peligro que es.
0: 359 millones de personas ahorita están padeciendo ansiedad.
8: Que se sepa, que se tenga registro.
0: Más los que están en el closet.
8: Más los que estamos, más los incógnitos, más los silenciosos.
0: Pues yo creo que son más.
8: Exactamente, seguramente son más que no tienen idea de que lo están padeciendo, porque ¿sabes qué? Lo disfrazamos como éxito muchas veces, lo disfrazamos como estrés, como ser productivos, y no nos damos cuenta del daño que puede llegar a hacer en nuestra vida.
0: El Club de los Ansiosos. Voy a una pausa, no te vayas, Almita Lozano, por favor.
8: Aquí me quedo.
0: Me encanta que estés compartiendo este libro. Sanar la ansiedad, pero desde la autocompasión. No tienes por qué sentirte mal. Está bien no siempre estar bien. Está en todas las redes, en las plataformas de venta de libros, en Amazon, lo puedes pedir ahorita. Si quieres ser parte del club que toma las riendas de su vida en contra de este enemigo silencioso que puedes convertirlo en tu aliado, eso, que es la ansiedad, te invito a leer El Club de los Ansiosos, el nuevo libro de mi hijita, de mi hija Lozano, Alma Lozano, psicóloga clínica, que te prometo que te va a gustar. Una pausa muy breve. Esto es Por el Placer de Vivir Internacional. Ella sigue con nosotros.
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0: ¿Quién eres cuando nadie te ve? Es uno de los capítulos del Club de los Ansiosos, el libro de mi hija Alma Lozano, que lo recomiendo ante a mucha gente. Pero antes de ¿quién eres cuando nadie te ve?, ¿cómo detectar que yo soy parte de este club, miembro activo? Y no quiero reconocerlo, que soy miembro activo de este club.
1: ¿Cómo detectar?
0: Estás atrapada ahí, pero pues no sabes. A ver, di los signos sutiles de una ansiedad y que es bueno que ya leas esto porque aquí vienen estrategias buenísimas para contrarrestarla.
2: Mira, en el libro hablo de que hay tres tipos de ansiedad, ¿no? Está el tipo de ansiedad número uno, que es el saludable, el que todos y todas tenemos que tener cuando no interfiere en tu vida. Este tipo de ansiedad que necesitas para cuando tienes una entrevista de trabajo, cuando a lo mejor tienes que exponer algo, que te da esa ansiedad pero que te mueve. Esa es la primera. Número dos, está el casi ansioso. Todo esto es de acuerdo a Luana Márquez en su libro Almost Anxious, que me fascina. Luana Márquez dice que hay el segundo tipo de ansiedad, que es el Almost Anxious, que es el casi ansioso. O sea, ya empiezas a tener una ansiedad que te incomoda, presión en el pecho, sientes algo aquí atrás que te está como pesando, empiezas a ponerte más nervioso que de costumbre, pero sigues actuando, sigues yendo al trabajo, no tienes problemas con tus relaciones interpersonales. Y el tercero, la ansiedad clínica. Cuando ya tienes que empezar a cuidarla muchísimo, cuando tenemos problemas a lo mejor en temas interpersonales, en temas laborales, escolares, cuando ya te impide hacer las cosas que usualmente haces. Yo personalmente, como psicólogo y como persona con ansiedad, recomiendo empezar a pedir ayuda desde el casi ansioso, no desde que ya estás en un punto en donde ya es bien difícil salir. Entonces, no tenemos que esperarnos a tocar fondo para empezar a pedir ayuda.
0: Desde el casi ansioso buscas a tu terapeuta, buscas a alguien con quien compartir esta sensación tan horrorosa. Preguntaban hace un momento aquí en TikTok y en el WhatsApp del programa, la crisis de ansiedad, que es horrible.
2: Sí.
0: ¿Qué recomiendas como terapeuta para contrarrestar a un hijo que está en crisis de ansiedad, a una madre que se puso histérica en un momento, que ves que tiene ansiedad, un ataque de ansiedad, de pánico, que es diferente un poquito, pero que ¿cómo
2: sí,
0: lo
2: sí, hay dos cosas. Está el trastorno de pánico, los ataques de pánico, y están los ataques de ansiedad. Los ataques de ansiedad son caracterizados por ser como puro pensamiento, pensamiento que te están haciendo sentir súper, súper mal, pensamientos intrusivos, ¿no? Eso es lo que realmente nos empieza como a hacer sentir como esta presión en el pecho. El ataque de pánico es algo completamente diferente. Es cuando sientes que te vas a morir. Realmente sientes
0: horrible,
2: que te está
0: horrible.
2: Dando como un ataque al corazón. Independientemente de lo que estés sintiendo, si de repente ves a una persona que no le está pasando bien, que está sufriendo, lo primero que podemos hacer es recordarle que no es su ansiedad, que este momento es pasajero, que todo pasa, que todo es temporal y tolerable. Y algo que yo recomiendo muchísimo siempre en un tema de ansiedad o de ataques de pánico es a lo mejor agarrar algo que cambie los estímulos. Por ejemplo, puedes agarrar algo frío y ponerlo aquí en la parte de atrás de la nuca, enjuagar la cara, agarrar manos, presionar fuerte las manos. Esas son cosas que ayudan muchísimo a las personas que están pasando por un momento de ansiedad.
0: Hay gente que vive en piloto automático, que no nos damos cuenta, estamos tan acelerados, tan ansiosos, pero seguimos con el piloto automático encendido. ¿Qué nos dices?
2: Oye, que te lavas los dientes y ni siquiera te diste cuenta de que te sacaste sangre.
0: Y ni cuenta
2: te diste. Claro, o que vas manejando y de repente dices, ¿cómo llegué aquí? Eso es algo súper importante y es algo bien grave.
0: No estamos en el presente.
2: No, estás sobreviviendo, estás esperando todos los días a que sea viernes para poder por fin vivir. Y qué terrible, porque la vida es tan hermosa y tan preciosa y tan efímera y tan corta, que se nos va en esos pequeños momentos. La vida también es lo que está pasando hoy. La vida también es estas conversaciones que estás teniendo. La vida también es cuando te levantas, te estiras, te lavas la cara. ¿Qué pasaría si fuéramos más conscientes de esas grandes acciones que hacen la diferencia en nuestra vida?
0: Y la vida también, ¿sabes qué es? Tomarte un delicioso café, y si tomas un café rico como el Tonic, el Jimmy Coffee de Tonic.
2: Delicioso.
0: Light, que ella lo toma, pero lo toma porque no tiene cafeína.
2: Exactamente.
0: Este café me encanta.
2: Para los del Club de los Ansiosos.
0: Para el Club de los Ansiosos no me ande tomando cafeína. Este no tiene cafeína. Y tiene los beneficios del Ganoderma, que es un hongo que te va a ayudar como antioxidante y te va a ayudar también a fortalecer tu sistema inmunológico contra enfermedades.
2: Uy, qué
0: ella
2: padre.
0: Toma el Tonic Life también.
2: Es el único que tomo.
0: y con un agradable sabor a vainilla, un toquecito de vainilla, que la gente dice que no es vainilla, que es como que otra cosa más, sabe a vainilla, pero rico.
2: Caramelito rico, ¿no?
0: Caramelito, ándale, esa es la palabra. Caramelito, caramelito. Me encantó la niña. Una pausa, sigue Almita Lozano conmigo. Esto es Por el Placer de Vivir Internacional, presentando El Club de los Ansiosos, el nuevo libro. Mi gente de Monterrey, próximo sábado
2: 17 de octubre,
0: antes del día más bonito del año. El 17 de octubre nos acompañan a la presentación del libro de Almita Lozano a
2: 3 de la tarde,
0: Feria Internacional del Libro de Monterrey, y a las 5 de la tarde pues su papá presenta otro libro a las 5, el mismo día.
2: Es reunión familiar.
0: Este, Más Hábitos, Menos Dramas, se presenta en la Feria Internacional del Libro de Monterrey y Guadalajara. Nos vemos también el día
2: 5 de diciembre,
0: ella también a las 3 de la tarde y yo a las 5 de la tarde. Las dos.
2: No, yo a las 11 de la mañana.
0: Ah, ella tempranito, porque va a tardar mucho tiempo firmando.
2: Ay, sí.
0: Y les va a firmar hasta el último libro. Una pausa, ahorita volvemos.
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0: de amor propio más grandes que existen es pedir ayuda. Uno de los actos más grandes de amor hacia tu persona es decir, no puedo con esto. Uno de los actos más grandes de amor es decir, soy vulnerable, no soy perfecto y tengo derecho. Una psicóloga clínica te vino y te abrió su corazón ahorita, que es Almita Lozano, mi hija, y me dijo, yo padecía ansiedad, depresión. ¿Y qué hice con eso? Pues transmitirlo en mis conocimientos, cómo lo superé, cómo lo sobrellevo. ¿Una persona con ansiedad vuelve a sufrir ansiedad o ya pasa el tiempo y se le quita?
1: Ay, qué buena pregunta y qué fuerte, porque la verdad es que este libro no viene desde un lugar de perfección, no viene desde ya lo resolví, este es el santo grial, ¿no? Esta es la respuesta a todas tus preguntas. No, esto viene de un lugar un poco más vulnerable y viene de lo que a mí hasta ahora me ha funcionado más. Viene de mis preguntas más profundas, viene de mis miedos a lo mejor más grandes y de eso que a mí me hubiera encantado saber cuando apenas recibí el diagnóstico, cuando no sabía qué era la ansiedad, cuando no sabía qué hacer con eso que sentía y con la culpa, porque la ansiedad a veces te hace sentir mucha culpa, porque dices, a ver, tengo todo para ser feliz, tengo una gran familia, tengo amigos, tengo mi pareja,
0: un papá bien lindo,
1: un papá bien bueno, bien guapo, uh-huh. Y tengo trabajo, tengo todo para ser feliz, ¿por qué no puedo simplemente dejar de pensar, no? Y aquí es donde vienen todas esas frases que las personas te dicen desde todo el fondo de su corazón y con mucho amor, de...
0: Con buena intención, digamos.
1: Con buena intención, sí, ¿no? Le dicen, ay, ya, solamente gánale a tu ansiedad, ya, solamente échale ganas.
0: Oye, Almita, si tienes todo, ¿qué te apura?
1: ¿Qué te apura?
0: Ay, ¿cómo vas a tener ansiedad tú si eres psicóloga?
1: Hay gente que de verdad sí está sufriendo. Oye, ¿no andas en tus días? Ay... Oye, no, y así como esas me han llegado, mira, en mil. Y yo sé que viene de un lugar de querer ayudar, pero no ayuda tanto, la verdad. Entonces, sí, el libro no viene desde ser una psicóloga perfecta, al contrario, viene de una persona que padece ansiedad que tiene conocimientos en psicología. Entonces, créeme, yo, la verdad, te voy a ser honesta, yo sé que tú y yo escribimos libros de superación personal, pero hay libros de superación personal a libros de superación personal. Hay libros de superación personal que te hacen sentir culpables, ¿no? Que te hacen sentir como que, ay, esto es lo que tienes que hacer y toda tu vida lo tuviste que haber hecho y si no lo haces, estás mal. Ay, no, a mí no, discúlpame, pero a mí no me gusta que me regañen. A mí no me gusta eso. A mí me gusta sentirme a gusto leyendo un libro, sentirme en casa y sentirme en un lugar seguro, y eso es lo que van a sentir las personas leyendo este libro.
0: ¿Y para quién va dirigido? ¿A qué edades? A ver, tú dime, ¿de jóvenes, adultos? ¿Quién podría comprar el Club de los Ansiosos?
1: Originalmente lo hice pensando en personas a partir de los 17, 18 años hasta lo que sea, pero me he dado cuenta que las personas que más lo buscan son personas entre sus 20, 30, incluso 50. La verdad es que es un libro para todas las edades.
0: A mí, a mi edad también, yo lo leí, lo estoy leyendo, voy al capítulo 3, ¿me sabes cómo me ha gustado este libro?
1: Mi mamá también lo leyó y yo creí que era como que para personas a lo mejor un poco más de la generación Z. Resulta que no, que a todas las personas como que se han hallado. ¿Por qué? Porque la ansiedad no discrimina. No es como que hay una edad para tener ansiedad y una edad donde la debiste haber superado, ¿no? Y quédate respondiendo a tu pregunta que no respondí. La ansiedad es algo que vivir con nosotros, pero se vale vivir una vida con todo y ansiedad. Y aquí te voy a enseñar cómo hacerlo desde la autocompasión y desde el amor.
0: Yo, cuando nadie me ve quién soy, ese capítulo me gustó mucho.
1: ¿Quién eres cuando nadie te ve? Tu autodiálogo, porque la forma en la que te hablas importa y mucho, ¿a poco no?
0: A ver.
1: Creo que muchas veces estamos acostumbrados a que cuando nos equivocamos decimos, ¡ay, qué bruta! ¡Ay, qué tonta! ¡Ay, es que por qué me equivoqué! ¡Es que por qué tomé esta decisión en lugar de esta! Y nada más te culpas a ti mismo y nada más te sigues reprochando y reprochando y reprochando. Ya lo que platicamos tú y yo ayer es algo. A ver, incluso si pudiéramos tener este poder de volver el tiempo atrás y hacer las cosas diferentes, hubiéramos tomado la misma decisión.
0: Sí.
1: Porque tienes las mismas herramientas, porque tienes los mismos tres factores, ¿no? Entonces, ¿por qué tratarte tan mal? ¿Por qué seguirte latigando? ¿Por qué seguirte tratando como si no fueras la persona más importante de tu vida? Por eso escribí esa parte. ¿Quién eres cuando nadie te ve? Porque nos sorprendería saber que muchas veces ese hogar que es nuestra mente no es un lugar en el que nos gusta estar.
0: Y para toda la gente que ahorita está diciendo, es que yo si regresaras el tiempo, volverías a decidir lo mismo porque tenías que vivir eso para ser quien eres ahora. Que lo he entendido. No tuvieras las herramientas que tienes ahora si no hubieras vivido ese error, esa decisión terrible, ese momento en el cual te desesperaste.
1: Exacto. ¿Y sabes qué me pasó a mí mucho? Yo me reclamaba mucho a mí misma y decía, es que yo no era así. O sea, yo era más como que me valía madre. yo era más libre, yo era más contenta. ¿Por qué soy así? ¿Qué puedo hacer para volver a ser esa persona que era? Y déjame decirte esta noticia. ¿Cuál prefieres, la buena o la mala?
0: Primero la buena.
1: Primero la buena.
0: Bueno, primero la mala y luego la buena.
1: La mala. Qué bueno que dijiste la mala, porque es la que pensaba decir primero.
0: A ver, la mala.
1: La mala noticia es que no podemos regresar el tiempo y no podemos volver a ser esa persona que fuimos.
0: ¿Y la buena?
1: La buena noticia es que te puedes reconocer.
0: Ay,
1: puedes reconocerte, puedes reconquistarte y podemos empezar una nueva relación con toda la ansiedad.
2: Ay, qué voz es tan machín.
0: No respetan aquí a nadie. El Club de los Ansiosos, que qué bonito tatuaje tienes, que qué dice.
1: Dice,
0: grábate este momento, lo tenemos ella, lo tiene su hermano y lo tengo yo. El mismo tatuaje con mi letra, y lo tiene con mi letra.
1: Le falta el uno con mi letra, ¿no?
0: Bueno, podemos hablarlo. El Club de los Ansiosos en todas las librerías de prestigio en México, en los Estados Unidos, ya está. El Club de los Ansiosos, sí, ¿verdad? Ya está también.
1: Ya, ya va a llegar ahorita en octubre.
0: Ah, en este mes de octubre se llega el Club de los Ansiosos, ya faltan unos días para octubre. Y lo puedes pedir en Amazon. Te llega a tu casa en menos de 48 horas. Me encantaría que lo tuvieras. Gracias por venir al programa.
1: Gracias por la invitación. Nos vemos pronto. Invítame más seguido. Yo disfruto mucho estar contigo.
0: Esto es El Placer de Vivir Internacional. Ahorita volvemos, no te vayas. Más 52-81-28-610-170. La línea de comunicación por WhatsApp con un servidor. Las redes sociales, @drcesarlozano. Ahorita venimos.
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0: les saluda la abogada Bella Liz Calle desde Ecuador. Realmente para mí usted ha sido una inspiración.
1: Hola, doctor César. Mi nombre es Madeline y lo escucho desde Guatemala.
2: Lo sigo en el canal de YouTube por el placer de vivir desde Uruguay.
3: Querida Liz Calle, te saludo hasta Ecuador. Gracias por estar escuchando el programa, por estarnos viendo. También en Guatemala, Madeline. Abrazos para ti, Madeline, querida, en Guatemala. En Uruguay, amiga Lina, no dijiste tu nombre, me hubiera encantado saber quién eres, pero gracias por escucharnos en Uruguay. Me encanta Uruguay. Vamos con nuestra tanatóloga y amiga Gaby Pérez Islas. La ausencia de un ser querido. Ay, claro. ¿Cómo duele esto? Pero hay que aprender a vivir con el dolor. Aprender a saber qué hacer con ese dolor. Querida Gaby, te saludo con gusto.
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5: Encantada de estar con ustedes, doctor. ¿Y cómo duele la ausencia? Ese es el tema de la cápsula de hoy. La ausencia de un ser querido. No todos los duelos son por muerte. También llevamos a cabo un proceso cuando un ser querido se ha ido a estudiar fuera, se cambió de casa, se casó, se fue a estudiar. Cualquier motivo, sea gozoso o no, que nos mantenga separados de nuestro ser querido. La verdad es que la ausencia duele, y siempre lo he dicho. Estamos muy engolosinados con la convivencia diaria, con los pequeños grandes momentos que hacen la cotidianidad de la vida. Pero cuando sintamos esa ausencia en el corazón, recordemos una cosa: extrañar es prueba de amor. Si yo extraño a alguien, en primera tengo que agradecer quien tengo a quien extrañar. Significa que no estoy solo en el mundo. Y segunda, significa que hay una relación estrecha, un cariño, que muchas veces con la distancia y el tiempo se ve fortalecido. Porque sin duda, la ausencia de un ser querido es una prueba de la vida muy grande. Cuando la relación, por ejemplo, amorosa, es frágil, a lo mejor el tiempo y la distancia la enfría. Cuando la relación es firme y sólida, uy, no hay kilómetros que puedan separarla. No es fácil vivir la ausencia de un ser querido, pero por favor, no te me pierdas en esa ausencia. Es decir, podemos estar ausentes de otros, pero nunca ausentes de nosotros mismos, porque eso se llama depresión y es muy, muy peligroso. Así que procura no perderte cuando has perdido, o no perderte cuando tienes a tu ser querido lejos. Mírate en el espejo, porque ahí, en ese reflejo cristalino, debe de estar la persona que tú más quieres en la vida. Doctor, agradezco enormemente este espacio. Siempre reflexionamos sobre tanatología, sobre la vida. 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
3: Gracias, Gaby. Siempre las mejores recomendaciones, Gaby querida. Soy César Lozano y a nombre de todos los que hacemos posible este programa te decimos gracias. Donde quiera que estés, le pido a mi Dios que bendiga cada paso, cada decisión que tomes. Si vas a tomar una decisión, déjame hacerte una recomendación. Así. Pido iluminación, sabiduría plena para tomar la mejor decisión. Pros, contras, que trabaje tu intuición y que trabaje la fe. ¡Ánimo! ¡Hasta mañana!
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0: En esta mañana de otoño, pues te contamos que si tú tienes pareja, Instagram, bueno, si tienes pareja, pero aún la, no la quieres o no lo quieres dar a conocer, Instagram está lanzando una nueva opción en donde puedes pixelear la cara de una persona en las historias. Ahí te va.
1: A ver, explique eso, por favor.
0: ¿Por qué está sucediendo esto? Resulta y resalta que la generación Z comienzan a dar a conocer en las redes sociales cuando tienen pareja con un llamado soft launch.
1: Ok.
0: O sea, como que con un preview.
1: Ah, ok. Yo, sí,
0: mira,
1: sí,
0: te
1: sí.
0: voy a decir, tengo un amigo que trabaja aquí. Ya no trabaja aquí. Se llama Josué. ¿Tú lo conoces?
1: Ah, sí, claro, el Fast and Furious.
0: Exactamente.
1: Saludos.
0: De repente yo empecé a ver que Josué decía, ay, estoy en tal parte, y ponía una manita de a otra persona.
1: Ah, como pistas, como probadita.
0: Y después, estoy en tal parte, ponía dos platillos.
1: Oh, okay,
0: y ponías, entonces, okay. Y ya le dije, Josué, anda saliendo con alguien. Y me dijo, sí, pero todavía no estoy listo para como mostrar fotos. Es un soft launch.
1: Ya.
0: ¿Sí?
1: ¿Y ese término lo usan también en dónde? El famoso soft launch.
0: Como, en los restaurantes. Ajá, es como correcto. Que vamos a darles una probadita de lo
1: un
0: que está
1: preview,
0: pasando.
1: Preview, ¿no? En inglés.
0: Exactamente. Bueno, las personas de la generación Z hacen esto cuando están saliendo con alguien. Que dicen, no estoy listo para dar a conocer con quién ando, porque no está tan sólida la relación, pero ahí les va, o sea, sí estoy saliendo con alguien.
1: Sí,
0: entonces,
1: okay.
0: Instagram se da cuenta de esto y ahora les está dando la oportunidad de que pongas una historia y en la foto pixelies la cara de la persona con la que estás.
1: ¿Qué es pixelear? Para los que todavía no entienden, dícese de la palabra.
0: Le pones cuadritos a la cara.
1: Exactamente. Como si estuviera borrosa. Ándale. El rostro, pero son cuadritos muy chiquitos.
0: Se ve que andas
1: esos
0: con
1: son
0: alguien,
1: píxeles.
0: Pero no se distingue con quién.
1: No me ha tocado ver una foto, ¿sí?
0: Es que apenas acaba de sacar Instagram.
1: O sea, le acaban de hacer como un update.
0: Uh-huh.
1: Ah, interesante. Pues
0: así
1: ahí
0: es
1: está.
0: Que, si andas, gusta. Ya sabes, si quieres darles una pista al mundo, decirles, si ando con alguien, pero no les puedo decir quién.

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0: está escuchando Tu Buena Vibra Show esta mañana. Y yo te pregunto, cuestiono, interrogo, ¿ya estás en esa época de la vida en la que simplemente voltear a ver la mosca te puede causar una lesión en el cuello?
1: Tortícolis.
0: Sí, fíjate, la conductora de televisión Kelly Ripa, la famosa conductora de la televisión americana, pues contó que una vez estaba en un hotel ahí hospedada con su esposo Mar Consuelos y que de repente dijo, ay, voy a estirarme porque se acabó el papel de aquí, voy a agarrar el papel del baño de ella. ¡Ah! Y que se causó una lesión en la espalda simplemente estirándose a agarrar el papel. ¿Te ha pasado? ¿Tú ya estás en esa época de la vida, Erika?
1: Yo creo que sí. Me pasa mucho porque, por ejemplo, en el gimnasio me he lastimado la espalda, ¿te acuerdas? Ya te ha tocado verme.
0: Sí, pero... entiendo que estás en el gimnasio.
1: Exacto, se entiende, o sea, okay. Porque ya no es lo mismo que a lo mejor agarraste mal una pesa, lo que sea. Pero así como de que sí me ha pasado. La otra vez también me estiré y de hecho todavía traigo dolor de cuello.
0: ¿Y cómo te lastimaste?
1: Uno que está pequeño, entonces según yo me quise hacer la mujer elástica. Y quise agarrar un vaso y le hice no sé cómo, como así. Ajá. Entonces sentí que me jalé aquí algo y todavía me duele. Eso fue hace como una semana y todavía me duele.
0: Pero qué increíble. Yo les voy a confesar una triste historia. La otra vez estaba yo haciendo una maleta, entonces me hinco en la cama, porque una cama grande, agarro la maleta así, la intento pasar al otro lado y al levantar la maleta, ¡ay!
1: La espalda.
0: La ingle.
1: ¡Ah, la ingle!
0: Lo peor, ¿cómo? ¿Por qué la ingle?
1: ¡Claro! Pues es que hay tanto músculo adentro, y luego también es raro.
0: Ya de ahora en adelante yo estornudo. Cuando estornudo me agacho. Porque ya una vez, te lo juro, estornudé, iba caminando, estornudé y me tensé la espalda. La espalda baja así. ¡Ay! ¡Ah! ¡Lonol!
1: Estornudo y hago testamento.
0: Sí.
1: O si las flies, uno nunca sabe.
0: Llega el momento en la vida en que cualquier movimiento te puede causar una lesión.
1: Exactamente.
0: Se te tensa el músculo,
1: sí,
0: no sé.
1: Sí, no, puede pasar, fíjate. Kelly Ripa, pues ya tiene muchísimos años en tele, tiene 55 años. Uh-huh. Digamos que es una mujer joven,
0: sí.
1: Hace ejercicio, se ve que se cuida mucho. Entonces, fíjate, si a ella le pasa,
0: ¿qué edad
1: le pasa al resto de la humanidad?
0: ¿Cuántos años será? ¿A qué edad será este punto cuando estornudar te causa ya lesiones? Simplemente voltear te causa tortícolis después de los 30.
1: Llega el punto que de verdad los años empiezan a cobrar todo.
0: O después,
1: Luis,
0: de los 40.
1: ¿Será? No, yo creo que después de los 30 y algo, ¿eh?
0: 30 y cubole.
1: Sí, yo creo que sí.
0: A ver, tú que nos estás escuchando, a ti, amiga, amigo, ¿te ha sucedido también que de repente dices, ay, voy a agarrar el plato de cereal? La espalda, el cuello, la pierna, qué sé yo. Lesiones haciendo prácticamente nada. 844-410-1075. Queremos que marques, que nos cuentes tu triste historia, que lo compartas. 844-410-1075 es el número en cabina en donde te queremos escuchar. Queremos que nos compartas. ¿Sale?
1: Cuéntanos todo para no sentirnos mal. Por favor.
0: A todo mundo le puede pasar.
1: A todos, claro.

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0: estamos platicando sobre esas lesiones que te haces simplemente viviendo. Llega una edad en los seres humanos en la que estornudar nos puede causar una lesión en la espalda. Acá como Virginia en YouTube nos cuenta, dice, yo iba a matar a una araña con la chancla y de repente se me salió el huesito de la muñeca y terminé en el hospital.
1: No, no inventes, sí. O sea, muchos de ustedes ya nos están diciendo que se han dislocado el hombro por haber aventado algo, limpiando algo en el jardín. Queremos que nos cuentes y con quién nos vamos, Luis.
0: Comenzamos con Olga. Buena vibra, Olga. ¿De dónde marcas, corazón?
2: Buena vibra. Habla Olga de Hawthorne, California.
0: Perfecto, mi Olga. A ver, cuéntanos, échale. ¿Qué te pasó?
2: Pues resulta que yo le había pedido a mi esposo que cambiara un foco que estaba muy en alto.
0: Ajá.
2: Él mide como 6 pies. Y no lo hice, y dije, yo puedo. Y puse una escalera, pero aún estaba muy alto el foco y me tenía que inclinar y ver hasta arriba y estirarme y en lo que estaba dando y dando vuelta el foco, ay Dios mío, un tendón aquí donde están todas las costillas y me quedé ahí atorada y ya
0: no.
2: Tuve un buen rato para bajarme y sobarme.
0: ¡Pobrecita!
2: Y desde entonces ciertos movimientos que hago como que me vuelve, entonces yo estoy buscando cómo
1: sí,
2: poder
1: claro. Terapia o algo
0: sí. Pero
2: alivianar así esa sección que esté más sí. Flexible
0: cambiando
2: ya no estira.
0: Sí, pero cambiando un foco, Olga, ¿no? Que dice uno
2: cambiando un foco.
0: Ahorita cambio el foco. Ay.
1: ¿Quién se iba a imaginar, Luis? O sea, no fue una caída, simplemente tus musculillos ya no te están respondiendo igual.
0: De repente, pues sí están inflamados, qué sé yo. Vámonos ahora con María. Buena vibra, María. Te escuchamos.
3: Ay, buena vibra. Ay, gracias por agarrar mi llamada.
0: Con mucho gusto, corazón.
1: Bienvenida, mi amor. Cuéntanos.
3: A mí lo que me pasó fue por una cebolla, mijito.
0: ¿Cómo que con una cebolla?
1: ¿Una cebolla?
3: Por una cebolla. Yo estaba cocinando y luego le dije a mi hijo, pásame una cebolla porque yo tengo como un frutero. Ajá. Y al mero abajo, una cebolla. Entonces, que pase una cebolla y él estaba en la mesa, enseguida la cebolla. Pues yo, no me gusta decir varias veces las cosas, entonces le dije, yo no puedo agarrar. No necesito que me la des tú. Me agaché y yo pienso que es porque no estaba concentrada, traía así como la adrenalina porque no me pasó la cebolla y al estirar el brazo se me torció todo lo que es la nuca hasta un, no sé cómo le llaman, paleta, ¿cómo le llaman?
0: Sí, el omóplato.
1: Sí, ándale, el omóplato.
3: Se me dislocó y para la fecha yo ya no puedo. Por una cebolla, hágame el favor, y tenía 55, ahora tengo 59.
0: ¡No manches!
3: Me agarró una cebolla.
0: O sea, nomás estirándote, imagínate nada más.
3: Estiré la mano derecha para agarrar la cebolla abajo.
0: Total.
3: Para que la tengo al paso cerca del piso. Y se me dislocó lo que es el lado derecho de aquí de la nuca,
0: ¡ay, no más! ¡Ay, Olga! Muchas gracias.
1: Necesitamos tener aquí un experto. Vamos a un día conseguir a alguien. ¿Por qué pasa esto? O sea, ¿qué tiene uno que hacer? ¿Cómo lo puedes evitar?
0: ¿Es la bola?
1: Pues yo sé que sí es la bola, pero...
0: Ya es la bola. Llega el momento en el que hay inflamación. O sea, es que...
1: ¿Será eso inflamación
0: parte del
1: interna?
0: Ser humano, yo pues no sé. Parte
1: el famoso
0: de la
1: infla-aging. O sea, como que...
0: Yo creo, ¿no?
1: Sí, yo creo que sí. Porque ¿qué
0: a
1: más puede ser?
0: A todos nos puede pasar. ¿Cómo es posible que estornudas y... ¡Ay, no me puedo mover! Cambiando un foco, agarrando la cebolla.
1: ¿Por qué no le pasa eso a un niño que anda danzando por todos lados?
0: Es pues yo quiero juventud,
1: que
0: divino
1: alguien me explique,
0: tesoro.
1: Por favor, muy mal.
0: No vas con María, buena vibra, mi Mari. ¿De dónde marcas?
4: A mi hija le pasó esto. Estaba lavando los trastes y destornudó y apretó el destornudo y se descompuso la columna.
0: ¡No!
1: ¡No inventes por un estornudo! No lo puedo creer.
0: Un estornudo te puede.
4: Mi nieto, porque ella vive en San Diego, me habló mi nieto, me dice, mamá, ¿no vas a venir a ver a mi mamá? Le digo, ¿qué tiene? Dice, se descompuso la columna. ¿Cómo? Destornudando. Pues me dijo que le había pasado algo, pero no tan feo. Dice, no se puede mover, está boca abajo con una bolsa de hielo. Dijo,
0: pobrecita.
1: Ay, no, qué horrible.
4: Y ahí voy yo, de aquí de Los Ángeles.
0: Sí.
4: Me compré todo para hacerle un buen caldo de pollo y ahí voy. Ya llegué, ya me subí para arriba, porque la casa de ellos era de segundo piso.
1: Uh-huh.
4: Y ya la miré y todo, y le digo, ay, hija, pues quítate el hielo, hombre. Deja que se te quite lo frío poquito y que le ponga unas ventosas.
0: Ajá.
1: ¿Y sí le ayudó? ¿Sí le ayudó eso? Como decía mamar, ¿no?
4: Ajá, ventosas calientes que se ponen con un vaso de vidrio y alcohol. Sí. Pues con eso tuvo. A los dos días ya se fue a trabajar ella.
1: Mira, buena solución.
0: Buen remedio, María. Muchas gracias. Sí, suele pasar.
1: A mí una vez ya me acordé, me pasó aspirando.
0: Aspirando.
1: A la hora que me haga, o sea, hice así el tronco, o sea, el cuerpo, para hacerle así. Uh-huh. Ahí me quedé engarrotada, empecé a gritar como loca.
0: No manches.
1: Sí, no me podía descender, así como don me dio la chiripiorca.

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0: Resulta y resalta que Bocinha, el jugador de Cabo Verde que saltara la fama en el Mundial 2026, pues ahora hace una dura confesión en un diario británico donde lo entrevistan y dice que por favor ya no quiere ser famoso. Fíjate, esta está súper interesante porque conocíamos a Bocinha, lo conocimos, su historia se hizo viral, el portero que a los 40 años debutó en el Mundial, una historia muy inspiradora, se fue de 30 mil, 40 mil seguidores en Instagram a millones, creo que tiene como 6, 8 millones, no sé,
1: sí, de
0: chorrocientos
1: locura,
0: millones de seguidores, lo contratan en Chile para que se vaya como jugador profesional, y bueno, obviamente su vida dio un cambio de 180 grados, ahora tiene dinero, tiene fama, sí, y es reconocido, ¿verdad?, en el mundo, sí, entero.
1: Pero, y oportunidades que también se le están dando por esto, ¿no?
0: Claro, pero fíjate que hace una dura confesión y dice que de verdad le está costando mucho esta nueva realidad que está viviendo. Dice, he perdido mi paz y mi tranquilidad. Ya no tengo privacidad, voy a restaurantes y la gente, además de pedirme fotos, me graba en secreto. Para ser sincero, cito textual, si tuviera que elegir, dice Bocinha, entre la vida que tengo hoy y la que tenía antes, me hubiese quedado con la de antes.
1: No inventes, Luis. O sea, es que tiene lógica, por supuesto que sí. O sea, ay, es que la manera, no es lo mismo la forma en que se puede hacer una persona famosa, por ejemplo, un cantante, un actor. Que ese es, no que sea su meta ser famoso, simplemente le gusta su profesión. En este caso aquí sabemos que a lo mejor, muy en el fondo, tendrías que ser un súper jugador para hacerte famoso, pero a muchos les encanta el deporte, o en este caso fútbol, porque les gusta, pero él nunca se imaginó lo que iba a pasar. Nunca se imaginó, y pues me imagino que llevaba una vida muy tranquila, muy relajada.
0: Qué loco, ¿verdad?
1: Pues claro, hasta yo creo que yo también.
0: Cuando uno, bueno, yo siempre que pienso en los artistas, digo, ay, qué flojera ser tan famoso que no puedas ni siquiera comer.
1: Nada.
0: Sin que tengas que cuidarte, que te estén grabando, que luego dicen, uy, no dio buena propina.
1: Ajá.
0: O dicen, se portó grosero, no me sonrió.
1: O que salgas en fachas, o sea, no puedes ya ni salir un 7-Eleven en chongo, sí, parado, porque ahí va fulana de tal.
0: Qué gacho.
1: Y los paparazzi siguiéndote y todo.
0: Sí, no.
1: Uy, sí, la verdad es que sí está difícil.
0: ¿Cómo? Qué interesante, ¿no? Que uno hubiera dicho, pero ¿cómo que elegiría la vida de antes? Sí.
1: Uh-huh.
0: Y si yo me quedaba con mi sueldo, con las oportunidades que hubiese tenido antes, para que nos pongamos a pensar.
1: Para platicarlo un día, ¿no? Para platicarlo aquí en familia. ¿Qué pasa cuando te cambia la vida literalmente, drásticamente? ¿Qué has de decir? Que aproveche el momento, que aproveche el momento, que lo disfrute. Pero, ¿de verdad se disfruta?
0: ¿De verdad quisiera la fama? Yo no.
1: Exacto.
0: Yo no, muchas gracias. A mí denme nomás el dinero.
1: No, la fama no. Muy en chino. Oye, ¿tú te acabas de encontrar a alguien en el avión? O sea...
0: ¿A quién?
1: Pues no te fuiste ahora a Puerto Vallarta.
0: Ah, se encontraron conmigo.
1: Sí, ¿ves? Ah, bueno, se encontraron contigo, pero...
0: ¿Cuál famoso? Bueno, sí, yo me encontré un famoso, pero no le tomé foto ni nada, a Eric Estrada.
1: ¿A poco ya andaba?
0: Ajá, iba a pasar, justo el viernes que fuimos a Puerto Vallarta, estamos en seguridad aquí en LAX, y le digo a Renato, ese yo lo conozco, yo sé que...
1: ¡Poncharelo!
0: Y dije, ¡Chaya! ¡Dos mujeres! ¡Un camino! Ya, no le pedí foto, me dio cosas así como que...
1: Exacto.
0: Pero en el avión, cuando íbamos en camino, sí, un señor que venía del mismo vuelo, nomás de así de asiento a asiento, me dijo,
1: Luisito?
0: ¡Buena vibra! Y yo, ¡buena vibra!
1: ¡Ay, qué lindo! Sí, muchísimas gracias, qué padre. Pero ahí está, tú mucho, muy en el fondo ya estás viviendo eso.
0: Es la fama.

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1: Estas son las tres noticias que impactan.
2: ¿Qué tal? La primera, la Corte Suprema dio luz verde a una base de datos para verificar la ciudadanía de los votantes. La herramienta conocida como SAFE utiliza información federal, incluidos datos del Seguro Social. El gobierno federal dice que busca detectar a personas que no tienen derecho a votar, mientras que grupos de derechos electorales advierten que ciudadanos elegibles podrían ser identificados por error. La segunda, las redadas migratorias podrían terminar encareciendo aún más la carne de res en Estados Unidos. Asociaciones ganaderas de Texas, Kansas y Oklahoma advierten que los operativos de ICE están provocando ausencias laborales y retrasos en el envío de miles de reses a las plantas procesadoras con pérdidas millonarias. Y la tercera, dos osos pandas llegan a Atlanta. Ping Ping y Fu Shuang fueron trasladados desde China pocos días después del encuentro entre el presidente Trump y Xi Jinping, en lo que China denomina un símbolo de amistad entre ambos países.
1: Estas fueron las tres noticias que impactan.
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0: Estás en la sintonía de Buena Vibra. Oye, pues fíjate que la edad, insistimos, es solamente un número y eso lo demuestran varios abuelitos que están haciendo historia en el mundo. Una que nos está llamando mucho la atención, imagínate nada más, es la escocesa, una escocesa de 78 años de edad que se convirtió en la mujer más seguida y con más años de Fortnite. O sea, cuando hablamos de Fortnite, que es un juego de video, pues uno piensa en la chaviza. ¿Quiénes juegan Fortnite? Pues los chavos, los de 15, 20, que menos de 30 años, ¿no? Pero esta mujer de 78 años de edad, pues en una de esas vio a su nieto que estaba muy metido en el Fortnite y dijo,
1: mentes, Luis.
0: A ver, hijo. Le dijo, a ver, mijo, ¿qué es esto?
1: Enséñame, mijito.
0: ¿Qué estás? El chamaco le enseña a la abuela, ella se da cuenta, pues que era una buena manera de
1: interactuar con su nieto.
0: Tener convivencia, así es. Le gustó, sacó su cuenta que se llama Granny 1948.
1: No, no, me encanta.
0: O sea, la abuelita y con su año de nacimiento. Y de repente, pues la gente comenzó a seguirla y reunía hasta, tiene más de 25,000 suscriptores en su cuenta o seguidor, no sé cómo se llame, pues sí, yo no lo entiendo.
1: Yo tampoco en mi vida me he metido ahí.
0: Pero le dieron el récord Guinness.
1: Qué impresionante, Luis. ¿Quién iba a decir que los abuelos iban a andar rompiendo récords? O sea, ya ni nosotros, la chaviza.
0: Nosotros, la chaviza, exactamente.
1: O sea, y no nomás es ella, chécate nada más esto, ¿eh? Brian Murray, de 94 años de edad en Nueva Zelanda, consiguió el récord Guinness como el hombre de mayor edad en practicar esquí acuático a los 94 años.
0: No manches.
1: O sea, no lo puedo creer. Cumplió 95 y todavía sigue esquiando durante el verano.
0: Como dijeras tú, ¿qué?
1: ¿Qué? Óigame, no.
0: Oye, ahí te va otro. Mira, Gloria Elena de Stopelo. Ella es venezolana y tiene el récord Guinness femenino de mayor edad realizando una plancha abdominal.
1: Ah, un famoso plank. Exacto.
0: Fíjate, tiene 86 años y ¿de cuánto crees que se aventó el plank?
1: Ay, pues yo te aguanto más y ya me tiembla hasta el alma como 2 minutos. Mm. Y según yo, ¿eh?
0: Ok. ¿Cuánto? Pues mira, Gloria, a sus 86 años se hizo un plank de 5 minutos y 44 segundos.
1: No lo puedo creer.
0: Y lo más increíble es que esta mujer, tú dijeras, no, bueno, es atleta de toda la vida, físico-culturista, no. Ella comenzó a entrenar físicamente después de jubilarse.
1: No, Luis, no. Mira aquí para que nos agüitemos más, sobre todo los que ya no son atletas de alto rendimiento. 92 años, Matea Alan Smith completó una carrera de 10 kilómetros a los 92 años durante el maratón de Honolulu. Y terminó los 10 kilómetros en 2 horas y 29 minutos, Luisito.
0: No.
1: No puedes creer eso.
0: Oye, y una más, ahí te va. Ida Helbert continuó practicando yoga y enseñándose después de retirarse hasta a los 95 años de edad. Imagínate, a los 95 años de edad, dando clases de yoga, se convirtió en la instructora más longeva de yoga en el mundo.
1: Pues,
0: no manches, ¿de verdad qué?
1: Es el futuro, Luis.
0: Ejemplos que seguir, ¿no?
1: Exactamente, es el futuro. Dicen que el ser humano va a vivir mucho más, o sea, se espera que viva más de los 100 años con la tecnología, con los avances de la medicina, que ya hay, pues, vacunas, que ya hay otras cosas que hace muchos años, pues, la gente moría joven de 30, 40.
0: Fíjate, mi papá tenía 70 y seguía jugando fútbol, ¿eh?
1: Ahí está.
0: A los 70 seguía jugando fútbol. Obviamente, pues era otra liga, ya no era la juvenil. Pero eso es bien importante, seguir activos, porque te ayuda no solamente en el cuerpo, emocionalmente, físicamente.
1: Sí, muy importante, sobre todo mentalmente.
0: Sobre todo.
1: Mentalmente, si te sientes joven, tu cuerpo va a reaccionar a lo que tú estás pensando.
0: Responde, ¿verdad?
1: Exacto, así es que pues hay que darle.

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0: salió el tiro por la culata, dice el famoso refrán. Y es que resulta y resalta que el esposo, a un esposo de la periodista Lourdes Stephen, pues está ahorita en el ojo del huracán. Como bien sabes, pues él hizo unas declaraciones en las redes sociales llamando a su esposa y madre de su hijo diva promiscua.
1: Dios.
0: Dijo: Dios, dame fuerzas, por favor, para enfrentar esta situación, porque mi esposa no me hace caso. Y esto, o sea, él lo dijo en las redes.
1: Sí, sí, sí.
0: Dijo: mi esposa pone fotos provocadoras para llamar la atención de hombres y mujeres, y tengo miedo que el fuego del infierno llegue a mi hogar. ¿Te acuerdas que eso dijo?
1: Sí.
0: Eso dijo. Y ahora, pues ya salieron por ahí unos trapitos al sol por
1: trapotes,
0: parte de su padre.
1: Trapotes, Luis, trapotes. Bueno, Top News publicó capturas de mensajes que presuntamente él mismo dejó públicamente en Threads, que es una plataforma, ¿no? De pues sí.
0: Como de, X.
1: Exactamente.
2: Como en Twitter.
1: Exacto. En un perfil utilizado para conocer personas. Ok.
0: Le andaba tirando la onda a otra mujer.
1: Por supuesto, obvio.
0: Públicamente.
1: En uno de ellos le habría escrito a una chica: eres exactamente mi tipo. Hola. Ay, clásico. Acompañado de una rosa roja. Ay, chiquito. Ya te torcieron. O sea, tarde que temprano todo se sabe, Luis. Tarde que temprano todo se sabe.
0: Cuando tú apuntas con un dedo, ¿cuántos te apuntan a ti?
1: Exacto.
0: Tres. Sí, o cuatro.
1: Sí. O sea, y está abierto al público. O sea,
0: yo creo que
1: todos podemos ver lo que están interactuando y comentando ahí.
0: ¿Sabes qué? Este señor no supo mandarle el mensaje. Ha de haber pensado que se la mandó en privado.
1: Ajá.
0: Y se lo mandó en público.
1: Exactamente.
0: Entonces, solito quedó expuesto.
1: No. Por eso te digo, o sea.
0: Mira, nadie hubiera hecho nada. O sea, a lo mejor nadie se hubiera dado cuenta si el tipo este, el esposo de Lourdes Stephen, no hubiera empezado a decir cosas de su esposa.
1: Sí, despotricar y hablar mal de la madre de su hijo. O sea, no inventes, Luis.
0: Exactamente.
1: Eso, o sea, no es de hombres, la
0: si
1: verdad.
0: Si él no hubiera empezado este despapalle, nadie se hubiera volteado a ver su cuenta, su perfil, y no hubieran sacado estas cosas tampoco.
1: Exacto.
0: Pero para que veas, o sea, y como esta doble moral de decir: ay, mi esposa, por favor, que ya no publique, Dios mío, dame fuerzas para que esta diva promiscua ya no publique sus fotos. Y ahora, mira, le están saliendo todos los trapitos al sol al hombre.
1: Sí.
0: Y
1: sí,
0: eso es nomás lo que uno sabe.
1: Sí, no, o sea, para empezar, un hombre de verdad va a andar, arregla las cosas de internamente con la pareja.
0: Sí.
1: Si es que por alguna cosa ya no hay amor, hablarlo bien y terminar bien. Eso de andar con ese tipo de cosas y luego aparte hablarlo en público, no. Muy fatal.
0: Hay que tener, como dice Erika, el valor de decir las cosas. Así está, nada de que tirar indirectas y que en las redes para que entiendan. No. Si iba a decir algo, dígalo de frente.
1: Sí.
0: Sea, tenga los pantanos. Ay, yo viene enojado, ¿no? Yendo con el esposo de los.
1: Y tú con tu jorobo, con tu joroncho que traes ahorita.
0: Si tiene.
1: Regáñalo, Luis.
0: ¿Eh?
1: Regáñalo.
0: Es que ustedes no están viendo, pues, pero ahorita ya traigo un gabán de la Virgen de Guadalupe. Sí me veo como bien de rancho.
1: Me estoy congelando y yo me estoy cosiendo.
0: Yo sé, sí me veo como un ranchero. Me pones el sombrero y sí parezco como de Marlboro, ¿ah? ¿Eh? Comercial Marlboro. Entonces, imagínenme así, con el gabán de la rosa de la.
1: Ay, pues traemos aquí a la Virgencita, qué mejor.
0: El gabán de la Virgen de Guadalupe de rancho con un sombrero. Entonces yo hablando con el esposo de Luis.
1: Hablar con este muchacho.
0: A ver, si va a tener los pantalones de andarle diciendo diva promiscua a su esposa, tenga los pantalones de decirlo en privado y a ella.
1: Exacto.
0: Y divórcese, no le ande tirando indirectas. Si ya no quiere estar con ella, dígale, ya estuvo.
1: Exactamente.
0: Y pásele pensión.
1: Y agárrese el bigote.
0: Y agarra, y a mi hija la deja en paz, canijo, hijo de la.
1: Muy mal.
0: Gracias.
1: Bye.
0: He dicho. Ahí nos vemos, ya estoy de malas.
1: Tranquilo, abuelo.
0: Que ay, ya no puedo hacer el acento norteño, se me olvidó. ¿Cómo eran? Es muy temprano.
1: Pues es así, muchachos. Saludito a toda la del norte ahí de México.
0: Y nomás que me le vuelva a hablar mal a mi hija, porque lo va a cargar. Mi hija lo va a cargar y lo va a echar para afuera de su casa.
1: Y le saco la nariz.

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0: Para todas las incondicionales y los incondicionales de Luis Miguel. Bueno, pues resulta y resalta que el Sol de México acaba de anunciar su gira 2027, pero no ha dicho dónde va a empezar. Ya dijo que sí va a ser una gira internacional, gira mundial.
1: Así
0: pero
1: es.
0: El mundo entero se está preguntando, cuestionando, ¿dónde comenzará la gira?
1: Exactamente, ¿dónde va a comenzar? No se sabe, pero por lo pronto, ahorita ya anunciaron con bombos y platillos, Luisito, que Luis Miguel llega una vez más con una gira por casi un año y lugares internacionales. O sea, ¿a qué se refiere con eso? Con irá a otros lugares que no había ido, porque en la gira pasada, que fue muy exitosa, de hecho, fueron 20 países que visitó. Ajá. En el 23-24,
0: 20 países.
1: 3 millones de espectadores estuvieron en estos 20 países, convirtiéndolo en el artista mexicano más taquillero de la historia. Sí. Logró que planea repetir una vez más. A ver, ¿cómo le va? Ya la gente ya está haciendo hasta memes. Aquí ahorrando para el concierto de Luis Miguel y haciendo de todo para poder estar ahí. Me tocó estar en uno de esos conciertos.
0: ¿A cuál fuiste? ¿A San Diego?
1: Fue aquí. No, fue aquí. Fue aquí en Los Ángeles. Y pues sí, o sea, pues es que es Luis Miguel. Pero Luis Miguel ya cuando regresó, porque la gira anterior a la que había hecho,
0: sí,
1: o sea, la pasada, estaba de flojera. O sea, estaba de flojera.
0: Fue cuando,
1: no,
0: cuando el público cantaba, ¿verdad?
1: Que correcto.
0: Decía, ¿cómo dice? Y la gente cantaba sus sí. canciones y él se sentaba, se limaba las uñas.
1: Esa
0: mientras
1: fui yo.
0: Tanto
1: aquí en el Hollywood Bowl, o sea, te digo, mi hermana es súper fan y siempre voy con ella, siempre vamos. Y yo, o sea, ¿qué onda? Vine a ver, a escuchar a la gente cantar. No, era cuando estaba pasadito de peso, ¿te acuerdas?
0: Ah, sí, sí,
1: que
0: sí.
1: aventaba pelotas y era para que la gente se distrajera, yo no sé qué.
0: Esta llevaba, pasada, así llevaba payasos, los del Cirque du Soleil.
1: Y hacía maravales. No, en serio, ahorita pues ya se vio bien, más delgado, más ya, fit, ajá. Anda muy enamoradillo.
0: Anda también muy haciendo tratos con Coca-Cola.
1: Ah, exactamente.
0: Porque sabía, o sea, escuchamos, bueno, vimos, ¿no? Que hace unos cuantos dillitas, unas semanitas,
1: sí,
0: que anunció sí, sí. su promoción, que ahora era la imagen de Coca-Cola.
1: Que acabo de ver la lata en Tijuana.
0: Está, es lo que te decía, de que salieron las latas de Coca-Cola con sí. su imagen, con la imagen sí. de Luis Miguel. Entonces, sí, sí. también de algo va a haber por ahí, yo me imagino que alguna
1: totalmente,
0: integración
1: Luisito,
0: con la
1: totalmente.
0: Marca.
1: Y luego lo acaban de ver hace ayer o antier con Mijares allá en Nueva York, uh-huh. en un restaurante. Veto a saber de qué estaban platicando, pero esta nueva gira recorrerá importantes mercados de América Latina, Estados Unidos, Europa y otros territorios internacionales, pero no se sabe todavía cuáles.
0: ¿A dónde irá a ir, eh?

0: por un boleto de, híjole, de un concierto.
1: No, claro, tengo amigas que han pagado más de $1,000.
0: Mil y cachitos.
1: Sí, o sea, y sobre todo la gira pasada.
0: De, por ver a Luis,
1: sí,
0: Miguel.
1: Ah, claro, Luis, sí.
0: Imagínate pagar $1,000 para verlo sentado, que el público cante, qué decepción.
1: No, no creo que vuelva a hacer eso.
0: No, no, yo creo que he aprendido la lección, ¿verdad?
1: Sí, sí, sí. Yo creo que Paloma Cuevas lo trae, pero así,
0: lo
1: órale.
0: Puso a dieta.
1: Órale, ese ejercicio.
0: Exacto. Puso a dieta, le dijo, órale, sí, mi Luis, mi.
1: Sí, pues que estaba malito, andaba mal del azúcar.
0: Sí, ¿verdad? Fue hubo una ocasión que tuvo que cancelar unos conciertos o pospuso conciertos en Sudamérica.
1: Y hace poquito no dijeron que estuvo en una operación de corazón en Nueva York. Pero no sé si sea cierto eso.
0: No creo que sea cierto. O sea,
1: ¿quién sabe, Luisito? Si el río suena es porque agua lleva.
0: Lo que sí sabemos es que el Sol de México estará girando por todo el mundo en 2027. Hay que esperar las fechas. Y como dices tú, jamás for the dog in the window.
1: Exactamente, Luisito. Jamás for the dog in the window, yo no sé, pero yo que me lo den vara.

0: Llegó el momento de escuchar cosas buenas, cosas bonitas que están sucediendo en el mundo. Y la nota buena vibra de hoy, no. Esta de verdad que está hermosa. Tienes que escuchar, porque recuerda, aquí nos encargamos de contarte lo bueno que está pasando en el mundo. Hay muchos lugares donde te cuentan lo malo, pero aquí nomás te contamos las cosas buenas.
1: Las cosas bonitas, de tocho morocho, pero más bonito.
0: Ay, la nota buena vibra el día de hoy nos llega desde Colombia. Ay, está hermosa. Mira, es la historia de dos hermanos, son hermanos gemelos, Keylor y Keyler Palominos. Ellos tienen 5 años de edad, viven en Cartagena, Colombia. Y Keylor nació prematuramente, aproximadamente a los 6 meses de gestación. Fue diagnosticado con parálisis cerebral que afecta principalmente su movilidad. Sus padres comenzaron a ver que se desarrollaba diferente que su hermano gemelo, quien ya gateaba. Incluso el otro hermanito tenía problemas para mover su cabecita mientras el otro andaba a todo dar. Bueno,
1: claro.
0: La familia ha estado ayudándole al pequeño que tiene problemas de movilidad con ejercicios en su propia casa y han compartido a través de las redes sociales lo que están haciendo. Y hay un video en donde tú ves al pequeño, al que está enfermito, hacer una terapia de rehabilitación.
1: Correcto.
0: Pero, o sea, está entre dos troncos de palo.
1: Ay,
0: o sea,
1: sí,
0: la mamá y el papá están deteniendo troncos de palo. Imagínate estos dos niños de 5 años de edad. Ambos con su jersey de la Selección Nacional de Colombia.
1: De Colombia, bien hermoso.
0: Y el que está enfermito está dando sus pasos. Y el otro, el que está sano, le está echando porras a su hermano.
1: Y con grito pelado. Escuchemos nada más esta hermosura.
2: ¡Lito! ¡Dale!
3: ¡Vamos!
2: ¡Zumbacha! ¡Lito! ¡Ya!
1: Imagínense nada más, de verdad, los dos hermanitos ahí. O sea, ¿y cómo? O sea, siempre hay un hermano, a lo mejor, no más débil, pero que sí, o sea, que te apoya,
0: que necesita
1: apoyo de todos los aspectos, ¿no? En este caso, pues es de salud, pero velo, me encanta.
0: ¿Ves cómo está en la arena, uno bailando, echándole porras al otro y el otro haciendo el esfuerzo por caminar, por seguir adelante, cómo se abrazan? No, hombre, está hermoso este momento. Sí. Se lo vamos a compartir, le vamos a compartir el video en las historias de Instagram.
1: Sí, Luisito, por favor, me encanta.
0: De verdad merece la pena que lo vean.
1: Así es.
0: Y esta es nuestra nota buena vibra del día de hoy. Ahora queremos que tú también nos cuentes cosas buenas, cosas bonitas que estén pasando en tu vida.
1: Muchos hermanos que se sienten hermanos, pero son amigos, Luis, que también se apoyan en las buenas y en las malas. No necesariamente tiene que ser hermano de sangre. Hay muchos amigos y yo creo que, Luis, tú tienes amigos, yo también tengo amigos que están ahí siempre en las buenas y en las malas. Así que queremos que nos cuentes todo eso que te tiene bien contento en estos momentos, aunque a lo mejor ya pasó hace unas semanas, hace unos días. O ya viene, sí, no sé, una visita de un familiar, buenas noticias del médico.
0: Queremos
1: cumpleaños.
0: Escuchar cosas buenas, cosas bonitas que te están sucediendo. Márcanos ya al 844-410-1075. 844-410-1075 y cuéntanos algo bueno. Queremos escuchar buenas noticias. A lo mejor también tú diste algunos pasitos o alguien en tu familia dio algunos pasitos que querían dar, están, mejorando la salud, llegando a tu vida alguien especial. Cualquier cosa buena que esté sucediendo, please, compártelo. El número es
1: 844-410-1075 y recuerda que se vale de todo. Aquí tu familia Buena Vibra, estamos esperando tu llamada.
0: Ya compartí el video de los niños en las historias de
1: Super
0: tu Buena Vibra Show para que lo vean.
1: Véalo.

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3: ¿Cómo les va, mi gente, familia de Fresno y todo el Valle Central? Qué bueno que siguen en sintonía de 92.1 Enamorada. 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Y lo hacemos en compañía de nuestro amigo el abogado Edgar de la firma unida, la Liga Defensora. ¿Cómo le va, abogado Edgar?
4: Está muy bien, Chuy. 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
4: 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Pero hay varias rutas que nosotros hacemos para poder hacer esa meta. 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Si quieren sellar arrestos, también hay rutas para hacer eso. 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
3: Abogado Edgar, digamos que si me condenaron por un delito hace muchos años, ¿todavía puedo tratar de limpiar mi récord?
4: Sí, claro que sí. A mí, yo diría que es al contrario, ¿verdad? Cuando los casos están más viejos es cuando realmente hay más posibilidad para poder remover o sellar los casos, por la razón que cuando hay un caso más reciente o más nuevo es cuando el juez pues no va a querer remover ese cargo o sellar ese cargo. ¿Por qué? Porque pues te acabas de encontrar de culpable, te acabas de dar por culpable y en esa situación pues quieren que se vea eso, pero ya cuando está muy viejo pues ya dicen pues ya cumplió con lo que tenía que cumplir, ¿para qué hacerle más problemas, para que ayudar a la persona? Y pues en esa situación pues sí, es mejor que el caso esté un poquito más viejo.
3: Abogado Edgar, entonces, ¿qué pasa si mi caso, por ejemplo, fue desestimado y nunca fui condenado? ¿Aún así puede aparecer en mi récord?
4: Sí, claro que sí. Al momento de que te arrestas o que tienes contacto con la policía, esa información se le manda a dos agencias, al Departamento de Justicia de California y al FBI. Esas agencias pues tienen un récord de todas las personas, de todas las veces que las personas han tenido contacto con la policía, con la corte, y pues realmente pues eso nunca se puede remover de allí, ¿verdad? Y pues en esas situaciones, aunque en tu caso fue desestimado, la información sigue apareciendo en tu resumen de antecedentes penales.
3: 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Continuemos, abogado Edgar. Digamos que si simplemente dejo de ir a la corte y me olvido del caso, ¿eventualmente se va a borrar o desaparecer?
4: Claro que no. Si dejas de ir a la corte cuando el caso está pendiente, lo que va a ocurrir es que te van a dar una orden de arresto, ¿verdad? Pero más, también, si por ejemplo nomás lo dejas ahí, el caso está cerrado, cumples con todo, no se va a borrar de tu récord. El tiempo no borra nada, ¿no? El único que causa es que se quede ahí en tu historia criminal por el resto de tu vida. Como te digo, las agencias se quedan con esa información y las cortes también, pero hay maneras de remover eso depende de la meta de la persona, pero hay maneras para remover esos cargos.
3: Abogado Edgar, ¿todos los casos criminales, digamos, que se pueden limpiar o depende del tipo de delito y de cómo terminó el caso?
4: Yo no puedo decir que todos los casos se pueden remover. Realmente depende en el tipo de caso, realmente qué tantos cargos fueron. Hay muchas cosas que toman a cuenta la corte para determinar si los van a poder remover o no. Y depende realmente la meta de lo que estamos tratando de hacer, si lo estamos tratando de hacer para inmigración, si lo estamos tratando de hacer para trabajo, si nomás estamos tratando de sellar. Todo realmente depende en la meta para poder determinar si se van a poder limpiar.
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0: Vamos a compartir cosas buenas, a contar bendiciones esta mañana. Márcanos al 844-410-1075 y cuéntanos algo bueno. Queremos escuchar buenas noticias.
1: ¿Qué te parece si comenzamos con un caballero? Fernando, buena vibra, ¿de dónde nos marcas? Y cuéntanos.
2: Muy buenos días. Antes que nada, darles gracias por agarrar mi llamada. Tendrá mínimo un mes tratando de insistir y tratar de llamarle. Bueno, lo que les quiero compartir son dos cosas. Una, que hace un año aproximadamente logré hacerme una cirugía de un ojo. Ajá. Lo cual me tomó 40 años esperar.
0: Wow.
2: Estuve viendo alternativas. Yo soy de un lugar de provincia en el estado de Guerrero.
0: Sí.
2: Y no había los recursos exactamente. Después estuve en el estado de Illinois, precisamente en la ciudad de Chicago. Fui como en unas 3 veces con doctores y me dijeron que no. Después en el estado de Washington fui con 2 especialistas, estuve a punto de hacerle la cirugía, no se dio. Me moví a Texas también en 3 ocasiones, fui con especialistas. Las 2 primeras, cuando ya iba a ser, se había retirado el especialista en oftalmología.
0: No
2: y
0: más.
2: Por fin no se daba. Después pospuse la cita en 2 veces y al último se dio y la cirugía fue un éxito.
1: ¡Ay, eso!
2: Estoy muy contento.
0: 40 años, Fernando, 40 años tratando de hacerte esa cirugía.
1: Ay, Dios mío, qué bárbaro.
0: Wow.
2: No sé si les pueda compartir la otra bien rapidita.
0: Pues rapidito, porque,
1: claro,
0: pues ya está.
1: Que sí. Ya
0: estamos entrados.
1: Estamos muy contentos por ti, échale.
2: Una sobrina mía apenas tendrá una semana que se acaba de graduar de licenciada en psicología. Es la primera de mi hermana, o la última de edad, la más pequeña, pero la primera que rompe el ciclo. Me refiero a eso porque se convierte en profesional. Su nombre es Sinaí Hernández Perú.
0: ¡Eso!
1: Psicóloga ya más en este mundo. Felicidades, mi querido Fernando, y gracias por contarnos algo tan personal y de mucha alegría. Bendiciones.
0: Sí. Felicidades a tu sobrina, a toda la familia, y esperamos que esa cirugía haya sido todo un éxito y que estés estrenando visión, mi querido Fernando.
1: Ay,
0: un abrazo, amigo.
1: Y que veas muy bien, ¿eh?
0: Sí, un abrazote. Gracias por compartir y por marcarnos.
1: Eso. Luisito, ¿con quién nos vamos?
0: Ahora nos vamos con Marta. Marta, buena vibra. ¿De dónde nos marcas esta mañana?
3: Hola, buenos días. Estoy hablando de Isdao en rumbo al trabajo.
0: Ajá.
3: Buenos días a todos.
0: Buenos días.
1: Buenos días,
3: mi
1: amor.
3: Quería decir 2 cositas. La primera es que mi hija la mayor se acaba de casar el viernes.
0: ¡Yay! ¡Yeah!
3: Espectacular. Se casó en el club de Jonathan en el centro de Los Ángeles.
0: Ajá.
3: Y ahorita está en su luna de miel en Europa.
0: ¡Wow!
1: Ay, me acordaste de mi luna de miel. ¡Qué rico, qué padre, qué bonito!
3: Y la otra cosita es mi hija menor está esperando su segundo bebé y voy a ser abuela por segunda vez.
1: Qué bonito se siente, Luis. O sea, con el favor de Dios que me conceda que mis hijas también lleguen a ser feliz lo que hagan.
0: Sí.
1: Pero que sepas como padre que están felices.
0: Y que un día estés así como Marta,
1: ajá,
0: presumiendo y celebrando. Oye, Marta.
3: Mande.
0: Felicidades, corazón. Sentimos hasta acá tu alegría de mamá, sintiendo cómo tus hijas están realizando esos sueños.
1: Exacto.
0: Y tú diciendo... ¿Sabes qué? He hecho buen trabajo, ¿verdad?
1: Qué
0: felicidades,
1: orgullo.
0: Corazón.
3: Muchísimas gracias.
0: ¡Un abrazote!
1: A ti por compartirlo, Luisito. Y una damita más. Griselda, ¿cómo estás, mi amor? ¿De dónde nos marcas? Y cuéntanos.
4: Buenos días, de Chicago.
0: Hola, Griselda de Chicago. Cuéntanos. Hola. Algo bueno, hermosa.
4: Sí, mira, yo les comento que el mes pasado, bueno, a fines del mes pasado, en agosto 29, estuvimos en México, a muchísima familia de diferentes estados aquí celebrando el cumpleaños número 100 de nuestra tía.
0: ¡Wow! ¡Wow! 100 años.
1: 100 años. Tenemos que investigar qué está comiendo tu tía, qué hace, qué come, todo.
0: Oye, ¿y cómo se...?
4: Ella vive solita, ella se cocina a leña, ella todo, ella solita.
0: ¿Cómo se llama la tía centenaria ya?
4: Carmelita Salgado.
0: Carmelita Salgado. Oye, qué padre. Felicidades a Carmelita Salgado.
1: A disfrutar de esos longevos.
0: Y aprender, ¿verdad? Eso. De ellos.
1: Mucho, Luis, mucho.
0: Muchas felicidades, Griselda. Gracias por compartir. Te mandamos un abrazote hasta Chicago.
4: Igualmente, hasta
1: gracias.
4: Luego.
1: Gracias. Besitos. Y para los que no entraron su llamada, no se preocupen, mañana, con el favor de Dios, aquí van a poder regresar para que nos cuenten algo bueno.
0: Y seguir contando bendiciones, celebrando puras cosas buenas de la vida, porque acuérdate, hay más cosas buenas pasando. Nomás que de repente las malas te llaman la atención, las cosas malas hay que dejarlas afuera. Y aquí pura
1: buena vida.

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0: Oye, se acaba de anunciar esta mañana que el reportero de Good Morning America, Will Reeve, que es hijo del famoso actor Christopher Reeve, quien diera vida a Superman.
1: Correcto.
0: Will Reeve, este joven de 34 años de edad, estuvo bajo un tratamiento por cáncer testicular.
1: Fíjate, Luis, exactamente.
0: Qué
1: súper joven.
0: Impresionante, porque no sabíamos, este joven tiene poco tiempo que se integró al equipo de Good Morning America. Como corresponsal.
1: Correcto.
0: Como reportero.
1: Y también está en ABC News.
0: Así en las dos. Uh-huh. Bueno, pues fíjate que él comentó que hace algunos meses notó una protuberancia en uno de sus testículos, va a hacerse exámenes y le dicen que efectivamente era cáncer. Se le dan un diagnóstico donde le tendrían que extirpar, le quitan el testículo y después le iban a dar quimioterapia, pero resulta ser que encontraron nódulos, ¿verdad? En su abdomen, y lo tuvieron que operar también.
1: Correcto, Luisito, pues ahí está, para que presten atención tanto hombres como mujeres, pero sobre todo los hombres, que yo sé que son un poquito más sacatones a lo que es la cuestión médica. Dice que notó una bolita que no le dio importancia, bolita en uno de los testículos. Se lo comentó a la esposa y la esposa fue la que le dijo, ¿sabes qué? Sí, vete a revisar. Había sido un poco tarde, Luis, porque ya tenía metástasis. O sea, se le había ido al abdomen y se le había ido aparte de a los ganglios linfáticos. Y sabemos que lo que es los ganglios está por todo el cuerpo.
0: Sí.
1: O sea, un cáncer en los ganglios puede ser a veces pues fatal, porque se te va todo el cuerpo. Pero bueno, recibió ya
0: quimioterapia,
1: una operación que duró 6 horas, y dice que ahorita ya está libre de cáncer y por eso lo quiere hacer público.
0: Sí.
1: Para hacer conciencia.
0: Para que tomemos en cuenta pues que cualquier síntoma que tengamos, familia, hay que cuidarnos. Desafortunadamente, la manera en la que vivimos en estos días con todos los alimentos procesados está causando tipos raros o inusuales de cáncer en personas más jóvenes. Fíjense, yo no había querido compartir porque tengo una amiga que no lo había hecho público ella, pero ahora ella ya lo publicó en Facebook, ya puedo decir. Mi amiga Mónica Sandoval, se llama
1: Luisito.
0: Mónica tiene 44 años.
1: Está súper joven.
0: Y fue diagnosticada con cáncer en el apéndice, que es un cáncer muy raro para personas de esa edad. Desafortunadamente, el cáncer de Mónica no es operable. Tiene un poco de... Tiene metástasis en algunas partes internas. Desde enero que no puede comer. Desde enero que todas las noches se tiene que conectar a un suero para alimentarse. Está yendo a su tratamiento. Es fuerte, es pesado ver a una persona que quieres pasar por esto, ¿verdad? Obviamente. Y ella estaba platicando, o sea, ¿qué es lo que sucede? ¿Por qué personas jóvenes están pasando por este tipo de situaciones? La manera en la que nos alimentamos, la manera en la que comemos, quizá toda esta comida ultraprocesada,
1: sí,
0: que nos está haciendo daño y que tenemos que cuidarnos, que tenemos que ir al doctor, al primer síntoma que...
1: Chequeos y a veces
0: tenemos que
1: sí,
0: cuidarnos y que tenemos que tener en cuenta que se nos va a acabar la vida en algún momento, ¿no?
1: Ay, sí, Luis, me pesa mucho.
0: ¿Sí?
1: Sé que la quieres mucho, tú y Renato son muy muy unidos a Mónica. Mis oraciones para ella, que no pierda la fe, Luis. O sea, tengo dos casos de personas que han estado muy mal de cáncer y Dios les ha dado la salud y ahí siguen vivos.
0: Así es.
1: Entonces no hay que perder la fe. Sé que ella es fuerte. Muchos de a lo mejor que nos están escuchando ahorita, a lo mejor están también pasando por eso.
0: Sí.
1: Así que yo creo que mis padres murieron de cáncer los dos. Te entiendo perfectamente bien. Es muy duro, pero no te podemos perder la fe.
0: Así
1: y estar
0: es.
1: Agarrados de Dios, que es lo sí, único que nos da fuerza.
0: Sí, sí, Mónica, si nos estás escuchando, prima, porque si nos decimos, pues ella se apellida Sandoval Pérez, igual que yo, igual que Renato, que fíjate. Renato Pérez. Prima, si nos estás escuchando, sabes que te queremos un montón. De hecho, este fin de semana vamos a celebrar su cumpleaños. Y para todas las personas que nos estén escuchando, también hay que la pongan en sus oraciones, porque al final de cuentas, sí, Dios tiene la última palabra.
1: Exactamente, Luis, exactamente. Y, y esperar simplemente lo que Dios diga, porque somos lo que Dios quiere.
0: Así es.
1: Literalmente, obviamente, hacer nuestra parte aquí en lo que nos corresponde como seres humanos, pero lo imposible se lo dejamos a Él.
0: Así es. Prima, te quiero mucho y ahí se las encargo. Mónica Sandoval Pérez.
1: Claro que sí.
0: ¿Para qué? Le echen una oracioncita a mi amiga.
1: Por supuesto que sí, la oración es súper poderosa. Así es,
0: besito. Y a cuidarnos, para ti. Y a cuidarnos todos, familia.
1: Así es, mi gente.

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0: Empecemos. 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

0: Cierto.
1: ¿Cómo imaginas que va a ser tu vejez? ¿Cómo imaginas que va a ser tu vida una vez que pases de los 70, de los 80, qué sé yo, de los 90? Ya retirada, retirado, esperemos. Pero esto te lo pregunto porque un grupo de mujeres en Reino Unido se pasaron 15 años planeando lo que iba a ser su adultez, por decirlo así, ¿verdad?
2: Sí, sí, sí.
1: Entonces, ellas se pusieron de acuerdo y construyeron prácticamente lo que es una villa, en donde cada una tiene su apartamento, tiene su espacio, tienen áreas en común, pero ellas dijeron, nosotras no vamos a depender de nuestros hijos. Pocas de ellas tenían hijos, la mayoría no, pero dijeron, bueno, ¿quién nos va a cuidar? ¿Cómo le vamos a hacer? Dijeron, pues fácil, entre nosotras mismas podríamos hacerlo.
2: ¡Wow! ¡Qué impresionante, Luis! Porque, bueno, si te pones a pensar, para empezar, conseguir a 15 mujeres, bueno, en este caso porque son 15.
1: Bueno, ya serán, perdón, 26 mujeres.
2: ¡26, mija! O sea,
1: 26, ahí te va el número, sí. 26 mujeres que decidieron, pues, vivir en una comunidad para envejecer juntas. Y, bueno, pues, ellas están diciendo que, o sea, lo planearon desde hace tiempo porque... Ok, seamos honestos. Generalmente uno dice, cuando esté grande, me van a cuidar mis hijos. Claro. Los que tienen hijos.
2: Sí, es que tienen hijos, exacto. Sí,
1: pero la realidad es que cada vez las personas o los matrimonios están teniendo menos hijos. También uno ya como adulto dices, bueno, tengo que ocuparme para no ser una carga para mis hijos.
2: Correcto, correcto.
1: Entonces ya como que uno planea, comienzas a pensar cómo va a ser esta etapa de la vida.
2: Y te aseguro, Luis, o sea, muchas parejas, por ejemplo, bueno, sin mencionarte a ti, por ejemplo, Renato, ¿ustedes han pensado cuando, con el favor de Dios, que los permita llegar?
1: Si Dios quiere y todo sale bien, me voy a ganar la lotería y voy a ser multimillonario y voy a pagar para que me cuiden.
2: Ok, perfecto. No, sí. No, Luis, claro, no, uno nunca sabe.
1: Obvio, sí, hemos pensado que es importante planear, crear un patrimonio para poder depender, para poder vivir de eso y pagar a quien... pagar quien nos cuide. Pero, por ejemplo, tenemos un amigo que él está soltero y hemos pensado que comprar departamentos en el mismo edificio.
2: Okay, para acompañarse.
1: Exactamente.
2: O sea, ¿tú estarías haciendo casi esto?
1: Básicamente,
2: ¿una comunidad?
1: Sí, básicamente, sí.
2: Oye, está súper bien.
1: Planear vivir en comunidad para echarse un ojito uno al otro. Claro. Y bueno, si alguien necesita, pues también, te digo, planear económicamente para poder tener recursos. Exacto. Y que alguien te pagar porque te cuiden. Porque no va a haber nadie que por obligación lo haga.
2: No, Luis, mira, nuestra cultura, sobre todo nosotros los hispanos, porque el anglosajón es diferente, creo que piensa un poco diferente y en muchos aspectos, tanto como los hijos, ya ves, a los 18, órale, vete a la casa. El hispano no, el hispano es como que no, o sea, mis papás, cuidarlos, no todos, pero sí la mayoría, o sea, en el caso de mis papás, pues sí, o sea, mi hermana y yo estuvimos allá al pendiente de nuestros papás todo el tiempo hasta
1: pero,
2: que se fueron.
1: Pero, ok, pongamos otro ejemplo, Claudia, tu hermana, no tiene hijos, no está casada, no sé si has tenido esta plática con Claudia.
2: ¿Sabes qué? Entre no así súper formal, pero sí como yo de broma le digo, pues ¿quién te va a cuidar, mijita? O sea, como diciendo yo, porque por a mí sería mi responsabilidad, mi hermana.
1: Pero, y bueno, digo, ¿se llevan qué? ¿3 años?
2: 6 años.
1: 6 años, sí. Bueno, más o menos, pero entonces, y si las dos estuviesen grandes, y las dos llegaran, ponle, a los 80 y cúbole, ¿quién las va a cuidar a las dos?
2: Esa es ahí buena pregunta. La pregunta del millón, que no tengo la menor idea.
1: ¿Has platicado, por ejemplo, con tus hijas?
2: Con mis hijas, sí, también les digo, ¿qué onda? ¿Quién, o sea, ¿me vas a cuidar? ¿Me vas a abandonar? No, mami, ¿cómo crees? Te voy a cuidar.
1: Pero te ves, ahora, tú como eres una mujer independiente, trabajadora, que siempre eres tan activa, ¿te ves siendo cuidada por tus hijas?
2: No, por eso me estoy cuidando. Obviamente siempre lo que Dios diga, pero yo voy a hacer de mi parte, cuidarme haciendo ejercicio, cuidando mi alimentación, precisamente para que no llegue a ese punto. Te puedo poner el ejemplo perfecto, mis suegros. Mi suegro tiene 83 años. Este diciembre cumple 83. Mi suegra 76, 77. Ambos trabajan todavía súper bien. O sea, no tienen... ambos trabajan en Walmart, imagínate. O sea, andan en friega. Entonces, digo, yo quiero... Y se nota que el poder trabajar, o sea, ayuda a que la mente esté sana y por ende el cuerpo también.
1: ¿Sabes qué? Un gran ejemplo también, mi tía Tommy, la que falleció de Tijuana. 86 años tenía cuando murió, que se fue a dormir y simplemente no despertó. Fíjate. Afortunadamente, hasta el último día de su vida, se bañaba sola, se hacía de comer, vivía sola en un segundo piso. Y creo que ella como que hacía el esfuerzo, obviamente, ¿no? Para no depender de nadie y Dios le dio esa oportunidad. Pero creo que a muchos nos pone a pensar, ¿no? A lo mejor algunos ya estamos planeándolo y queremos que nos lo cuentes aquí en el 844-410-1075. Si tú ya estás planeando? ¿Cómo va a ser esa última etapa de tu vida, la etapa de un adulto mayor? Uh-huh. Y estás planeando no depender de nadie. ¿Cómo lo estás haciendo y qué es lo que estás, pues digamos, horneando por ahí? ¿Qué ideas estás tratando de llevar a cabo? Cuéntanoslo. Correcto. En el 844-410-1075.
2: Márquenos, 844-410-1075. ¿Cómo estás planeando tu vejez? ¿Ya lo tienes planeado? Cuéntanos.
1: Uh-huh. Sobre todo para no depender uh-huh. de nadie. A lo mejor va a decir, no, yo voy a tener 10 hijos para que me cuiden.
2: Exactamente. Y sabes que, Luis, a veces puedes tener 10 hijos, te lo digo por mis abuelitos, 11 hijos, y solamente uno se quedó cuidando a mi abuelito.
1: O ninguno. En algunas ocasiones, ninguno. Por eso uno ahí tiene que planear ya.
0: Ahí te va, gente.

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0: Desafortunadamente sigue el pleito entre Maribel Guardia y la viuda de su hijo, Imelda Tuñón. Y ahora, pues fíjate, resulta y resalta que Maribel Guardia podría estar acusando a la madre de su nieto de homicidio. Así es. Podría enfrentar cargos Imelda Tuñón por el homicidio de su pareja, Julián Figueroa.
1: Así como lo oyes, Luis, y si llegare a pasar y fuera culpable, pudiera enfrentar hasta 30 años de cárcel. Esto se está poniendo todavía más y más heavy. ¿Qué es lo que está pasando, Luis?
0: Bueno, resulta y resalta que Imelda Tuñón podría enfrentar estos cargos por haberle suministrado medicamentos controlados a Julián. Al parecer, ella hubiera estado yendo al médico, estos medicamentos haberle sido recetados a Imelda, y bueno, ella se los daba en secreto a Julián, y estos medicamentos podrían haberle causado la muerte.
1: Híjole.
0: O sea, medicamentos controlados, opioides. Sabemos que hay personas que se vuelven adictas al medicamento sustancias, controlado.
1: Sí, correcto,
0: sí, que no es necesariamente a sustancias que te venden en la calle, que están prohibidas, obviamente, sino medicamentos que puedes comprar en una farmacia.
1: Y que te calman. O sea, Luis, es cierto. Mira, por ejemplo, me acuerdo muy bien. Exacto, cuando me operaron. Hace mucho que me hicieron la parascopía. Me dieron un medicamento. Ay, duermes bien sabroso. Para el dolor. ¿Qué sería? A veces habrá sido un opioide.
0: Sí, yo creo que así como el Vaquirin.
1: Ándale, algo así. Ay, yo dije, qué rico. ¿Cuántas te dan? Van a nada más los días que puedas tener dolor. Máximo.
0: Cuidadito.
1: Máximo 4 o 5 días.
0: Sí.
1: No te dan así como para un mes. ¿Por qué? Porque son sustancias controladas.
0: ¿Qué causa?
1: Nada
0: medicina
1: más para ti. Uh-huh. Entonces, al parecer, esto es lo que pudiera estar causando que Maribel Guardia crea que su nuera pudo haber matado involuntariamente a su hijo.
0: Qué fuerte, ¿no?
1: Súper fuertísimo, Luis. Hay que recordar que murió de un infarto agudo de miocardio a los 27 años de edad.
0: Va a ser interesante en caso de darse toda esta investigación, ¿cómo podría ser? Porque Julián Figueroa fue cremado, entonces no es posible realizar una autopsia ¿cómo se dice? Cuando sacan el cadáver.
1: Exhumar el cadáver, correcto.
0: Exacto, para hacer estudios. Bueno, se tendría en cuenta las circunstancias en las que falleció, lo que se documentó de la investigación policial cuando el joven falleció, en qué circunstancias, cómo era la relación, preguntas con las personas alrededor y sobre todo también con los médicos que estaban atendiendo, en este caso, a Imelda Tuño.
1: Exactamente, y lo que explica el abogado de Maribel Guardia es de que precisamente al parecer la esposa lo encuentra inconsciente en el cuarto, ya sin vida, pero da a entender de que como que ella no hizo mucho para pedir ayuda. Uh-huh. O sea, como que
0: tardó en pedir la ambulancia.
1: Entonces, está todo esto muy, muy, muy tricky, por así decirlo. Y pues van a tener que investigar mucho. Y esto, por lo pronto, ya Maribel va con todo.
0: Qué feo, cómo ha cambiado esta situación de un lado para otro. Primero que el pleito del niño y que si la herencia y que vives conmigo y que te vas. Qué triste, ¿verdad?
1: Muy triste, y sobre todo por el nieto, en este caso el hijo también. O sea, que es lo único que las une a las dos. Ese niño.
0: El niño.
1: Entonces, por eso te digo, qué triste.
0: Y pobrecito del niño, cuando crezca y se dé cuenta de todo lo que ha estado habiendo entre su mamá, su abuela, su papá. Ojalá que alguien se haga cargo de la educación del niño, porque a lo que estoy viendo, si anda por ahí, no sé, no muy bien,
1: no,
0: la mamá.
1: No muy bien, imagínate nada más eso. Así es que suerte con esto, sobre todo a Maribel, que también se las ha visto. Imagínate perder a tu hijo y ahora estarte perdiendo con la madre de tu nieto.
0: El escándalo.
1: Ay, no, qué difícil.

Muy feliz y bendecido martes, martes 29 de septiembre. 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Yo soy tu amigo Chuy Vera, arroba Chuy Vera FM, para que me sigas en redes sociales. Acompáñame hoy martes porque te regalo par de boletos para que te vayas a la presentación de Yuridia. Además, te comparto la segunda palabra clave de la semana que te va a hacer ganar $1,000. La frase del día, información de salud, todo eso y mucho más. Quédate conmigo. Muy buenos días.

0: Este es el reporte del clima para Fresno y nuestro Valle Central. Te saluda arroba Chuy Vera FM. Para este martes esperamos un día completamente despejado. Alcanzaremos 87 grados y la mínima de 56. Para mañana miércoles, mitad de semana, esperamos condiciones similares. Alcanzaremos 93 grados y la mínima de 60. Toma tus precauciones. Feliz y bendecido martes.
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0: ¿Cómo les va, mi gente, familia de Fresno y todo el Valle Central? Yo soy tu amigo Chuy Vera de 92.1 Enamorada y en este momento me encuentro con Andrés. Él es supervisor del programa de Casa de los Condados de Fresno y Madera. ¿Cómo estás, Andrés?
1: Bien, bien.
0: Bienvenido. Platícanos, ¿qué diferencia puede hacer tener un defensor de casa consistente en la vida de un niño que navega por un hogar de crianza?
1: Pues los niños de crianza temporal pueden experienciar muchos cambios en sus hogares, en las escuelas y en sus relaciones importantes. Un voluntario de casa puede ser esa persona estable que sigue apareciendo por ellos, que los escucha y que asegura que las necesidades y la voz de esos niños no estén pasados por alto.
0: Muy bien, Andrés, si alguien quiere apoyar a casa, pero no está listo para convertirse en un defensor, digámoslo así, ¿cuáles son las otras formas en las que puede ayudarnos?
1: Sí, pues hay muchas formas de apoyar. Puedes donar, es la más directa forma. También puedes voluntar en los eventos que tenemos de casa. Cada vez se necesita voluntarios para los eventos. Y luego también lo que puedes hacer es nomás enseñar el mensaje de casa a personas que tú conozcas. Y si tú conoces a alguien que a lo mejor tú piensas que esta persona puede ser una buena voluntaria de casa, pues decirles el programa para que a lo mejor ellos se convierten a un voluntario de casa. Pero cualquier forma de apoyo es bueno.
0: Muy bien, y también invitar a nuestra linda gente y familia de Fresno y todo el Valle Central para que nos escuchen el día viernes 2 de octubre, porque tenemos un radiotón, el radiotón de casa de los condados de Fresno y Madera, para que nos apoyes donando, llamando en ese momento, y por supuesto, si quieres convertirte en un defensor, también para que nos llames ese día. Todo el día estaremos en vivo al aire con el radiotón de casa de los condados de Fresno y Madera, ¿cierto, Andrés?
1: Sí, muy cierto, y estamos bien orgullosos por este tiempo que podemos tener, y pues ojalá que tengamos muchas personas llamando.
0: Claro que sí, llamando y donando en beneficio de los niños en hogar de cuidado de crianza, ¿verdad?
1: Sí.
0: Andrés, muchas gracias.
1: Muchas gracias.

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Las 11 de la mañana de este martes, martes 29 de septiembre, escuchas a 92.1 Enamorada, transmitiendo desde los estudios de Norfolk Mono Casino and Resort. Yo soy tu amigo Chuy Vera y para ti que vas manejando, para ti que vas al volante, para ti que estás trabajando o para ti que estás en casita, quiero siempre agradecerte por dejarme acompañarte en este momento de tu día. Mi gente, familia, hoy en punto de las 3 de la tarde en las redes sociales, arroba Chuy Vera FM, arroba 92.1 Enamorada, vas a conocer al ganador o ganadora de los registros en nuestra página web oficial, que ingresaron sus datos para participar y ganarse paquete familiar de 5 boletos para Disneylandia.

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0: Este es el reporte del clima para Fresno y nuestro Valle Central. Te saluda arroba Chuy Vera FM. Para este martes esperamos un día completamente despejado. Alcanzaremos 87 grados y la mínima de 56. Para mañana miércoles, mitad de semana, esperamos condiciones similares. Alcanzaremos 93 grados y la mínima de 60. Toma tus precauciones. Feliz y bendecido martes.
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1: 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Ahora, eso quiere decir que la defensa, ya viene siendo la aseguranza, va a pelear mucho más duro por estos tipos de casos y generalmente van a litigar y hasta tratar de llevar estos casos en frente de un juez. 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
0: 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Eric, para terminar el segmento, díganos, en su opinión, ¿qué le puede decir a la gente que contrata a un abogado por un accidente de auto solo porque fue referido por un familiar, no por la experiencia que tiene el abogado?
1: Miren, yo creo que las recomendaciones de familiares y amigos pueden ser un buen punto de partida, pero no deberían de ser el único motivo para elegir un abogado. Hay que hacer preguntas para hacer una decisión informada. 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
1: Estas son las tres noticias que impactan.
2: ¿Qué tal? La primera, la Corte Suprema dio luz verde a una base de datos para verificar la ciudadanía de los votantes. La herramienta conocida como SAFE utiliza información federal, incluidos datos del Seguro Social. El gobierno federal dice que busca detectar a personas que no tienen derecho a votar, mientras que grupos de derechos electorales advierten que ciudadanos elegibles podrían ser identificados por error. La segunda, las redadas migratorias podrían terminar encareciendo aún más la carne de res en Estados Unidos. Asociaciones ganaderas de Texas, Kansas y Oklahoma advierten que los operativos de ICE están provocando ausencias laborales y retrasos en el envío de miles de reses a las plantas procesadoras con pérdidas millonarias. Y la tercera, dos osos pandas llegan a Atlanta. Ping Ping y Fu Shuang fueron trasladados desde China pocos días después del encuentro entre el presidente Trump y Xi Jinping, en lo que China denomina un símbolo de amistad entre ambos países.
1: Estas fueron las tres noticias que impactan.

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Esta va a ser la hora en la que vas a escuchar la segunda de cuatro palabras clave para que te ganes $1,000 en el jueves de $1,000, así que pendiente.

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1: Hola, ¿qué tal? Les saluda Carolina Prato de Telemundo 51 Fresno. El día de hoy tenemos un caso de Tulare. Un oficial que estaba en el cumplimiento de su deber tuvo un accidente en su motocicleta. Después del impacto, su cuerpo salió expulsado y terminó en el medio de una calle y el conductor de un camión lo atropelló. ¿Qué dice la investigación? No se lo pierda esta tarde en nuestro noticiero. También tenemos este tema, cambiando de información, de los reembolsos en el condado San Joaquín. Si usted reside aquí y está interesado en comprar un auto eléctrico, podría recibir una compensación de hasta $3,000. ¿Cómo puede hacerlo? Tendremos los detalles en nuestro noticiero, ya lo sabe, a las 5 de la tarde, a las 6 de la tarde y a las 11 de la noche. Y durante todo el mes de octubre, el consulado mexicano en Fresno estará ofreciendo recursos de salud. ¿Quieres saber qué servicios estarán ofreciendo? Pues no se pierda nuestro noticiero. Nos vemos esta tarde y siempre les hago el recordatorio de que descarguen la aplicación de Telemundo 51 Fresno para que tengan toda la información al alcance de su mano.

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Yo soy tu amigo Chuy Vera, y para ti que vas manejando, para ti que vas al volante, para ti que estás trabajando o para ti que estás en casita, quiero siempre agradecerte por dejarme acompañarte en este momento de tu día. 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

Feliz y bendecido martes 29 de septiembre, mi gente, familia. 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

En la frase de este martes, García Márquez nos recuerda la importancia de hacer las paces con nosotros mismos. Aprender a disfrutar de tu propia compañía es el camino hacia la paz interior y la sabiduría. El secreto de una buena vejez no es otra cosa más que un pacto honrado con la soledad. Esto dice Gabriel García Márquez, escritor colombiano. Sigue en sintonía.

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1: En 92.1 Enamorada, transmitiendo desde los estudios de Norfolk Mono Casino and Resort, queremos mandarle un saludo muy especial para toda nuestra gente de Fresno y todo el Valle Central. La gente que nos escucha aquí en Fresno, en Clovis, en Kerman, en Mendota, en Madera, en Farber, en Porterville, en Tulare, en Hanford, en Visalia, en Selma, mi Selma querida, en Fowler, en Orange Cove, en Lemon Cove. Donde nos escucha, repórtense al 833-700-9292. Saludos enamorados para todos nuestros.

Enamoradas, un espacio para toda nuestra comunidad hispana, ¿eh? Siempre recuérdenlo. Y lo digo porque le quiero mandar un saludo muy especial para toda la gente que nos escucha y que es originaria de El Salvador. Nuestra gran comunidad salvadoreña, nuestra gran comunidad colombiana, nuestra gran comunidad venezolana y, por supuesto, nuestra linda y gran comunidad peruana. Además de Honduras y de Guatemala, ¿de dónde más eres y nos escuchas? Arroba Chuyvera FM para que te reportes y me digas de qué parte de Latinoamérica eres y nos escuchas aquí en el Valle Central.

0: ¡Vámonos de fiesta!
1: ¡Familia hermosa! ¡Estás en La Chula!
2: ¡Y la Bestia!
1: Oye, amigo, qué rápido se fue la semana. ¡Ya casi es día de pago!
2: Ya es martes, se acerca el cierre de la quincena para completar el mes, pero es el cheque de la renta.
1: Es el cheque flaco, pero Dios hace milagros.
2: Así es, estira, extiende, ¿verdad?
1: ¡Por favor! Que nos alcance para todo y nos sobre para algún gustito. A ver, si te sobra a ti dinero en este cheque,
2: sí,
1: ¿qué se va a comprar el caballero?
2: Creo que es momento de pagarle el servicio a mi moto.
1: No, pero algo...
2: Pavo, pa' mí, ¿o qué?
1: Un gusto.
2: Un gustito.
1: Una nievecita. No tiene que ser algo grande.
2: No, ok. Ya sé.
1: ¿Qué?
2: Tengo muchas ganas de ir al cine. Una entradita al cine con nachitos, con
1: so
2: palomitas, una sodita, mi esposa y yo una noche de movies. Eso me se me antoja.
1: Ahí la veré. A ver.
2: Tú, venga.
1: Ya
2: que
1: no,
2: si le sobra para la renta, ¿qué se va a hacer de mis reyes?
1: ¿Sabes lo que me hace falta?
2: Una salida a Fresno, aparte.
1: No, de hecho, Fresno, ahí les voy, de estómago. Fíjate que este fin de semana, no te platiqué, pero me fui a hacer un masaje.
2: ¿Otro?
1: Me fui a hacer un masaje.

0: Familia hermosa, nos da muchísimo gusto tener en La Chula y la Bestia, amigo, a dos grandes.
1: La verdad sí, admiro demasiado su trayectoria, su trabajo, los hemos visto en otros proyectos, pero ahora traen algo entre manos, los presentamos. Primero las damas.
0: Ay, claro, ella es mi amigaza chula, que la van a poder ver en una tremenda historia, sabor a ti el día de hoy, como Ángela Herrera, pero nosotros en el mundo del espectáculo la conocemos como Eva Cedeño. Mujeres al poder, mujeres al poder.
1: Eso, y por este lado.
2: Me gusta.
1: Y antes de que entremos en otros detalles, voy a presentar al caballero. A él por nombre le van a conocer como Mariano Romero. Pero acá está el elegante, el bueno, un hombre que tiene una trayectoria impresionante, que yo me enamoré de Pedro Infante, gracias a él más de todo el mundo.
3: Muchas gracias.
1: Lo amaba, pero ahora lo amo más. Mario Morán, bienvenido.
0: Yes.
3: Muchísimas gracias, qué bonitos, gracias, qué bonita bienvenida.
0: No, hombre, para nosotros es un agasajo tenerlos, chicos, porque sabemos que somos súper dramáticos y siempre que sale o se estrena una nueva novela, es muy chido poder hablar con sus protagonistas, porque

0: Que siento que todo mundo puede relacionarse de alguna manera con estas historias y por eso yo me sé la sinopsis, pero ustedes más o menos nos podrían platicar para que la gente que esté escuchando se pueda dar un poquito de lo que se va a tratar la novela. Empezamos contigo, Eva.
1: Sí, bueno, pues la historia va de 5 familias que se desarrollan en esta historia, pero están buscando el secreto de un vino. En lo particular, mi personaje está buscando el secreto de un vino que, según Ángela, le pertenece a su familia. Entonces, en este primer capítulo, lo que vamos a poder ver es que Ángela va al pueblo a despedirse de su abuela, que nunca conoció, y es donde se encuentra con Mariano, que es el personaje de Mario. Y aquí vamos a ver encuentros, desencuentros, romance, amor, desamor. El primer capítulo está lleno de chispas, de magia, los va a conmover, les va a dar risa, porque también tenemos una parte de comedia muy bonita, donde la gente también se va a poder desconectar de sus problemas, desconectar de la vida cotidiana para poder incluirse en esta historia. Y aquí lo más importante es el amor, pero también es el villano de la historia, porque mi personaje aparentemente llega a la historia como si fuera la villana, la tercera en discordia, porque el personaje de Mario ya tiene una pareja, y esta pareja es interpretada por Ara Saldívar, el personaje de Lucero, que es un invidente.
0: Se tapa la cara porque sabe que es culpable.
1: Lo sabe, hermana.
2: Tengo que defender a Mariano, pero lo evidente es lo evidente.
0: Lo que se ve no se pregunta.
3: Hay cosas indefendibles.
2: Exactamente.
1: Totalmente.
2: Pero mira, que es al público el que diga.
1: Exacto, así como ustedes están opinando de los personajes, queremos que el público vaya decidiendo quiénes son los villanos, las víctimas, los héroes, las heroínas de esta historia. Y justamente es lo que le da complejidad a esto, porque no es una historia convencional. Mi personaje entra casi que siendo la villana de la historia, pero ya después las cosas van cayendo por su propio peso, y es lo que hace interesante este cuento, ¿no?
0: Oye, amiga, y con esa carita se le perdona cualquier cosa. ¡Mario, gracias. Te ves bien guapo!
3: Está chulo.
2: Muchas gracias.
3: Oigan, chicos, yo la verdad, los admiro muchísimo, admiro demasiado el trabajo también de Lucero Suárez, que sabemos que está detrás como una productora de una carrera, Cuna de Lobos, clásicos de telenovela que ha hecho durante su carrera. ¿Cómo ha sido para ustedes seguir trabajando con ella, de la mano de ella, en historias con ella? O sea, porque son nombres también de los cuales no se habla mucho, pero para ustedes, ¿qué significa este peso de un nombre como el de ella, no?
2: Pues en mi caso es el segundo proyecto que hago con ella. Realmente fue muy seguidito porque el anterior fue Monteverde, donde hice a Franco León, que era el hijo de Gabriel Soto. Y fue muy interesante porque yo, si bien había hecho novelas, nunca había trabajado con una productora que fuera muy tradicional, siguiendo el estereotipo del melodrama mexicano y del que a todos nos gusta. De nos la maldita lisiada, ¿sabes?
0: Exacto.
2: Y en cuanto al tono actual, sí, pero también los movimientos de cámara, los movimientos de escena, el encuadre, ¿no? Entonces, eso, aunque muchas veces la gente no se da cuenta, pero al momento de hacerlo, sí es algo muy específico, ¿no? Muy cuadrado, que en Monteverde me costó trabajo, pero fue justamente el mejor entrenamiento que pude tener. Tanto que era que yo siempre sentía que lo estaba haciendo muy mal ahí en Monteverde. Y un día llegó ella a ofrecerme el protagónico de Sabor a Ti. Entonces también fue un gran regalo y también una demostración de la vida diciéndome: deja tu mente y no te juzgues, sino aprende a jugar esto. Y creo que en Sabor a Ti pude entenderle mejor a Lucero Suárez qué es lo que quería ver en el cuadro, ¿no? Entonces, pues yo especialmente estoy muy agradecido con ella de que vea en mí esa fuerza para tener esa energía para ser protagonista, ¿no? Para contar una historia de amor. Entonces, yo me siento muy agradecido con ella.
0: Fíjate que una de las cosas que me encanta cuando hablo con actores es que siempre nos nos traen personajes tan grandes, y para ti obviamente te conocemos en este protagónico, pero siempre nos has entregado trabajo muy chido, y yo te lo tengo que decir porque antes de que se nos vaya el tiempo, lo que tú hiciste en escena con Pedro Infante, representando a un sinaloense, representando a un ícono tan importante para nosotros, y cuando me entero de tu historia con tu papá, o sea, claramente los de arriba siempre se encargan de darnos bendiciones como estas, ¿no? Tu papá era un gran hombre, y cuando escuché la historia dije, ay, mira, qué lindo, that's so awesome.
2: Y muchas gracias, pues gracias a Dios he tenido la fortuna de poder ver la vida con magia y con agradecimiento y con aceptación sobre todo lo que va pasando. Y gracias por el halago de Pedro Infante, porque se repite la historia, ¿no? En Pedro Infante yo perdí a mi mamá un mes antes. Y ahorita con mi primer protagónico de novela, a mi papá 4 meses antes. Entonces, lo decía hace rato, a veces uno piensa que cuando yo sea feliz, cuando yo logre esto, ¿no? Vemos como la felicidad como una meta y pensamos que cuando seas feliz va a ser una etapa y cuando seas triste va a ser otra etapa. Pero hay veces donde la vida pues te muestra que el mismo día te da el mejor regalo y el peor de los dolores también. Y también hay que enamorarse de ese proceso de la vida, ¿no?
3: Uy. No, qué profundidad. Sí. Qué bonito. Eva, ¿cómo te retrata todo esto que dice de tu compañero a ti? ¿Qué significa también trabajar con una mujer como ella?
1: Yo la verdad es que te puedo decir que admiro la fortaleza de Mario, admiro su empuje, admiro sus ganas, admiro su arte, porque al final en esta telenovela transformó todo ese dolor en arte, lo hizo, se entregó, es un compañero sumamente generoso, un compañero estudiado, trabajador, lindo, con una buena vibra, muy, muy amena, o sea, me hizo los llamados muy, muy cálidos, ¿sabes? Y
0: ¡ay, mira qué bonito!
1: Sí, la realidad es esa. Y con Lucero Suárez, pues yo tuve la oportunidad de tener mi primer protagónico con ella. Este es mi segundo proyecto con ella. Y ¿qué te puedo decir? Siempre agradecida. Le he dicho muchas gracias por voltearme a ver, muchas gracias por considerarme, gracias por darme la oportunidad, gracias por confiar en mí, ¿no? Y que me dé este segundo chance, pues la verdad es que siempre se atesora, porque mucha gente me pregunta, ¿otro protagónico más? No, es el protagónico que tengo, es el trabajo que tengo y lo tengo que cuidar como si fuera el primero, ¿no? Y ¿qué te puedo decir? Feliz, agradecida, bendecida. En México estamos en primer lugar en telenovelas, entonces es un sueño compartido entre Mario y yo, que nos conocemos desde la escuela. Y ¿qué más te digo? ¿Qué más te puedo decir?
3: No, pues qué mancuerna.
0: Familia, a legua se ve que hay química, que hay amistad y que nos van a traer un melodrama como todos los que, gracias a Dios, esta hermosa institución, compañía, siempre sabe exactamente qué le gusta a la raza.
3: La verdad, sí.
0: Y ahí vamos a estar, pilas.
3: Y ustedes mencionan algo muy importante porque, tiene buenos números, pero aquí en Estados Unidos se estrena. Así está todo el mundo a sintonizar, pues obviamente tu canal de Univisión.
1: Claro, ¿qué pasó? Que sí, los invitamos a que no se pierdan por Univisión de lunes a viernes, Sabor a Ti, a las 8:07 centro, de verdad no se van a arrepentir.
0: Pues yo les tengo una pregunta antes de que se nos vaya todo el tiempo. Obviamente estamos en La Chula y la Bestia. Entonces la pregunta para cada uno, empezamos con las damas. ¿Cuál es tu lado más chulo y tu lado más bestia?
3: Uy. ¡Ah!
0: Amiga, estamos en confianza, estamos en confianza. Escuchamos y no juzgamos.
1: Es de espaldas.
0: Está muy bien, okay. Amiga, muy bien.
1: Y mi lado más bestia es mi carácter.
0: ¡Ay, no! Amiga, todas tenemos un poquito de spice, así que no te preocupes, yo también.
3: La misma pregunta para el caballero, mi queridísimo Mario. A ver, ¿cuál es tu lado más chulo y tu lado más bestia?
2: Mi lado más chulo podría decir que es...
1: También es de espaldas.
3: Déjalo que... A ver, espérate.
0: Se conocen tan bien que saben exactamente.
2: Me han chulado las petacas mucho en las redes sociales, así que muchas gracias.
1: Sí,
0: amiga.
1: También
0: es
1: dominio público. Lo dice la gente.
0: Okay. Lo que diga el pueblo, ¿verdad, amiga? Lo que diga el pueblo.
3: Claro. Estás repitiendo lo que dice.
2: Pero mi lado más chulo yo creo que sería... encontrar siempre la belleza de la vida en los momentos más difíciles, que creo que es lo que vengo trabajando desde hace muchos años y que me aplaudo porque sí me lo han reconocido muchas personas, incluyéndolos a ustedes, y que muchas veces uno mismo no se da ese reconocimiento, ¿no? Entonces, gracias por la pregunta. Creo que en este momento lo puedo reconocer, que me gusta que Dios me mande más motivos para seguir sonriendo que enojarme con la vida, ¿no? Y mi lado más bestia podría ser que a veces soy muy perezoso a veces por hacer las cosas que debería hacer.
0: Ok, procrastinator. ¿Cómo se dice en español?
3: Procrastinador.
0: Os no preocupéis. No podía ser perfecto, Mario, ¿eh? No podía ser perfecto.
3: Ya de demasiada perfección, compadre. Déjanos algo.
2: Pero
0: sí,
2: para el trabajo, mira.
1: Sí.
2: Hago lo que tengo que
0: hacer.
1: Totalmente.
0: Sí, sí, sí. Chicos, neta que ha sido un placer. El tiempo se nos viene encima, como siempre. Ojalá que cuando anden en Los Ángeles vengan al estudio. Estamos estrenando. Invitados. Estamos, pues, obviamente.
1: Felicidades.
2: Muchas gracias. Vénganse.
0: Ay, muchas gracias.
1: Favor, gracias. Invítenos, sí vamos, claro que vamos.
0: Y somos buenos anfitriones.
3: La verdad sí.
0: ¿Sí o no, Paco? Diles.
3: Miren, yo doy masajito en los juanetes. No, les vamos a tratar muy bien.
0: Sí, sí, sí. Y la familia, obviamente, que está escuchando El Achú y la Bestia, tienen que apoyar esta nueva novela. Sabor a ti el día de hoy, familia.
3: Estreno.
0: Tienen que mandar los mensajitos por el WhatsApp familiar. Tienen que decirle a todo mundo que tienen que ver la novela porque somos de los que nos gusta el drama.
3: ¿Botanita?
0: ¿Y qué mejor? Botana, a ver.
2: Botanita. Y tiene garantía.
3: Sí.
0: Y tiene garantía de satisfacción.
3: Okay. ¿Qué ya botana tiene?
2: Ha estado una semana en México y ha sido la número uno. Por encima de muchas que ya estuvieron. Que digo, no es una competencia, pero es una prueba de que sí está muy buena la novela. Así que tiene garantía.
3: Ahora yo quiero hacer una dinámica rapidita aquí antes de despedirnos. Se va a agarrar una botanita para ver el estreno el día de hoy. Pero pensemos lo siguiente, si una botana de estas de chuchería que uno compra en el supermercado o algo tuviera el sabor a ti, Mario, y a ti, Eva, ¿qué botana sería esta botana que tiene el sabor a ti?
0: A ver.
1: Uy.
0: ¿Algo dulce o algo picante?
3: A ver, ¿qué serías tú?
1: Yo sería unos Flaming Hot.
3: ¡Vámonos!
0: Ay, amiga, dejas rastros.
3: Deja rastros de sabor.
0: Eso, sí, no la podemos sabor, confundir jamás. Bien. There you go.
3: Eso, bien.
0: A ver, Mario.
2: Yo creo que sería un buen chocolate caliente.
3: ¡Ay! ¡Qué lindo!
0: Tenía que ser. Eso, sí. O sea, sí, él sabe exactamente que nos gusta a las chicas el chocolate.
3: Yo sería una conchotota de chocolate, así bien sabrosota. Sí, una conchota. Dulce.
0: Bien relleno.
3: Bien relleno de lo que gustes. Amiga, ¿tú qué serías? A ver, ¿qué botana tiene sabor a ti?
0: No, yo soy un poquito más spicy, pero no tan flaming hot. Yo sería unos tostitos con chamoy. Vean unos tostitos con chamoy y luego. Amiga. ¿Qué me dicen? Por eso traigo la lonja, todo lo que va. Porque no puedo decir no. Sí, amiga, créeme que sí. Gracias, verdad. Es un placer, familia hermosa.
1: Gracias. Un gusto.
0: Cuando anden en Los Ángeles, aquí los esperamos.
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0: Familia, estamos de fiesta, celebrando muchas cosas, pero creo que lo que más me gusta es que nos toca hablar con personas que nos ayudan a crecer, a poder ser mejor, y estamos hablando de nuestra amiga, familia, parte del crew, ella es... ¡Claudia Franco! ¡Woo!
1: Hablemos yes. francamente.
2: Qué bonito ser parte de esta familia, de esta fiesta, la chula y la bestia.
1: ¡Yeah! Yes. Claudia Franco, hay cosas que nos colman la paciencia y más con nuestra familia. O sea, qué curioso que la paciencia se nos acaba con la gente que más amamos.
2: Ay, sí. ¿Qué onda, verdad? Como hay mucha confianza con la gente que amamos, pues, ay, con este sí puedo, pero ¿qué tal con otras personas?
0: Somos diferentes.
2: Es muy diferente. Aquí el secreto, Paco, Denise, es que aprendamos a ser pacientes y recordemos que la paciencia es un valor fundamental. Pero algo importante, ¿eh? La paciencia no es aguantar, porque esta idea que tenemos muchas veces de aguantar indefinidamente, ¿no? No se trata de eso, sino de esta capacidad que tenemos todos los seres humanos de permanecer en presencia frente a lo que está pasando sin reaccionar de forma impulsiva, mientras, a ver, pensamos... ¿Qué corresponde hacer aquí? ¿Cuándo lo voy a hacer? ¿Cómo lo voy a decir? Etcétera. En lugar de lanzarnos y reaccionar de forma impulsiva. Todos hemos visto esas camisetas que traen los chicos cuando los están entrenando por primera vez en una tienda. ¿Se acuerdan? Cuando les ponen training.
0: Ah, sí, sí, para que la gente ¿verdad? Tenga un poquito más de paciencia. Sí, claro.
2: Pues precisamente por eso. Puedes ser paciente con alguien que está aprendiendo, que alguien que se puede equivocar, que alguien está pasando por una dificultad. Obviamente tampoco significa que por eso le vas a dar al otro que haga contigo lo que quiera. Es mantenernos en la justa media. ¿Vamos bien?
1: Sí, sí, claro. Yo estoy pensando en hacer camisetas que digan human on training, o sea, humano en entrenamiento.
2: ¡Ay, qué hermosa! Trademark. Yo te compro 5.
1: Ok, va, humano en entrenamiento.
2: ¡Qué hermosa, qué hermosa!
1: Oye, entonces, ¿hasta cuándo debo poner un límite? ¿Hasta cuándo es tanto es tantito?
2: Ya. Esa es una muy buena pregunta, ¿verdad? Porque luego la gente se queda siendo paciente. A ver, ¿hasta dónde debemos ser pacientes? Voy a soltarla como va directa, espero que la cachen todos. Hasta donde la espera no implique traicionarnos.
0: Ay. Está muy bueno.
1: Ay.
2: Ahí mucho ojo, porque muchas personas aguantan, se dejan al último, se traicionan a sí mismos, acumulan una furia terrible... Y después escupen esa furia hacia afuera en lugar de haberse hecho responsables desde el principio de haber puesto el límite a tiempo.
1: Esa llegó, familia. Apúntela, tatúasela.
2: Les dije, agárrense aquí los choninos porque hasta dónde debemos ser pacientes, hasta donde la espera no implique que nos descuidemos o nos traicionemos a nosotros mismos. Y no me quisiera ir sin decirles, a ver, pues ¿cómo desarrollamos la paciencia? Porque esa es la idea, ¿no?
1: Claro.
2: Primero, a ver, vamos a detener la reacción inmediata. Haz una pausa, así, antes de responder, haz una pausa y respira profundo, de verdad que funciona. 2, aceptemos el tiempo de los procesos. Hay procesos que llevan tiempo. Vamos a aceptar ese tiempo. 3, esta es importantísima, por favor. Aprendamos a distinguir lo que sí de nosotros de lo que no está en nuestras manos. De verdad, cuando soltamos el control, aprendemos a ser pacientes. Y obviamente esta última que tiene que ver con lo que hablábamos hace un momento de la traición, vamos a aprender a esperar, vamos a ser pacientes, pero sin abandonarnos. Es decir, ser paciente con el proceso no significa que dejemos de ser responsables de nosotros mismos. Creo que eso sería lo más importante esta tarde, que hablamos de la paciencia.
1: Me encanta.
0: Ay, Claudia, muchas gracias por siempre darnos estos consejos prácticos para nuestra vida, porque ocupamos. Ay, Claudia, te queremos.
2: Yo también los quiero.
0: Qué linda, gracias.
1: Bellecísima familia. Regresamos con el No Post Wow, la vida de los famosos, explicada muy al estilo de la chula.
0: La...

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